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2: Son las 8 de la noche con 25 minutos.
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1: Son las 8 de la noche con 58 minutos.
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Bienvenidos. A esta hora comenzamos con su programa Vida y Salud Natural, con la conducción de nuestro naturista homeópata Rodrigo Alejandro. Buena música, los mejores consejos naturales y, por supuesto, acá conoceremos la importancia de suplementar con nuestros alimentos 100% naturales para tener una vida sana y feliz. Bienvenidos, comenzamos Vida y Salud Natural.

0: Hola, hola, ¿qué tal amigas? ¿Qué tal amigos? Un gusto de saludarles nuevamente, empezando este programa de vida y salud natural en este especial, ¿cierto?, del mes de julio del año 2026, donde todos nuestros productos naturales, ¿cierto?, están y se mantienen, que es lo más importante, en un precio de oferta. 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La suplementación tiene que estar, nosotros tenemos que darle a nuestro cuerpo, ¿cierto?, el material de construcción para que podamos estar bien, para que podamos vivir sin problemas y, lo más importante, para que también podamos prevenir muchas enfermedades. Sí, así tal como lo escucha, si a usted le falta magnesio, va a tener problemas de insomnio, problemas de cefalea, migrañas, estreñimiento. Si le falta, por ejemplo, la vitamina C, va a tener sangrados de encía, ¿cierto? Va a tener problemas con la cicatrización. Si le falta selenio, va a tener problemas, ¿cierto?, de protuberancias, tumores, ¿cierto?, quistes. Entonces, es muy importante el tema de la nutrición, y por eso es que están estos programas, ¿cierto?, de vida y salud natural, para que usted y toda la familia anote algún datito importante que le 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Multivit, así se llama. Es rico en polen, tiene vitamina C, tiene calcio, ¿cierto?, tiene magnesio. Es un producto realmente completo para que usted pase esta época del año, esta dura época del año, ¿cierto?, sin ningún problema. 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Es un producto que lo están consumiendo muchas amigas, ¿cierto?, como un producto de cabecera. La mujer necesita vitaminas del complejo B, necesita vitamina C, colágeno, por ejemplo, necesita trazas importantes de biotina y también, ¿cierto?, de la potente vitamina D3. Todo esto lo tiene Solufen Plus, soluciones para ustedes, las mujeres. 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Fíjense ustedes que tiene ginseng rojo coreano, que es un potente afrodisíaco natural, y lo que nos ayuda en este caso a generar erecciones firmes y de calidad, ¿cierto?, y duraderas, que es lo más importante, es la combinación de L-arginina con zinc. Si usted junta la L-arginina con el zinc, va muy bien, ¿cierto?, para, en este caso, el desempeño sexual activo. Así que más de 50 beneficios para nosotros los hombres, ¿cierto? Nos cuida el corazón, la próstata también, para tener una excelente calidad de piel, de las mucosas, va muy bien, ¿cierto? Vigormen Forte. Y también tenemos a nuestra amiga, ¿cierto?, Moringa Real, la auténtica, la original Moringa. Si usted tiene problemas de resistencia a la insulina, problemas con el hígado graso, problemas con el colesterol malo elevado, que es el LDL, ¿cierto?, Moringa Real. Si usted tiene problemas a la vista, incluso, recuerde siempre, la luteína, lo mejor que hay para la vista, el magnesio, lo mejor que hay para la vista, y el omega 3. Todo esto lo tiene, ¿cierto?, en balance nuestra Moringa Real, la auténtica, la original. 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Es antiinflamatorio, expectorante, va muy bien para cuidar las vías respiratorias superiores, va muy bien también, cierto, para evitar problemas de alergias a repetición y también es un gran digestivo, ¿eh? El poleo va muy bien, sobre todo para la parte digestiva. Y esto tiene que ver justamente con la mucosidad. Si usted, por ejemplo, sabe, nosotros hemos siempre hablado también de la medicina china, el intestino está directamente conectado con los pulmones. Si usted tiene, por ejemplo, una mala flora intestinal, si usted tiene una mala asimilación de nutrientes, va a tener mucosidad, congestión. Por eso es muy importante, ¿cierto?, consumir este té pectoral premium, porque no solamente evita resfriados, ¿cierto?, gripes también, sino que también nos ayuda también con la parte digestiva. 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Ya vamos al primer corte, cierto, ya estamos de regreso en este su programa de Vida y Salud Natural en este especial promoción del mes de julio del 2026. Espérenos, no se vaya.
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0: Ya estamos de vuelta en este su programa de vida y salud natural en este especial promoción del mes de julio del año 2026. Se está pasando muy rápido el año. Nosotros tenemos que ser más precisos, ¿cierto? Tenemos que ir siempre a la segura, sobre todo cuando se trata de alimentación, cuando se trata también de seguir algún tratamiento natural. Fíjense ustedes que Multivit es un producto realmente completo, que no solamente nos sirve, ¿cierto?, para pasar este invierno sin problemas, sino que también para fortalecer las defensas y desintoxicar el cuerpo. Aparte que tiene un principio activo, ¿cierto?, que es la lecitina, que es lo mejor que hay para cuidar nuestro cerebro. Si bien es cierto, el 60% del cerebro, ¿cierto?, es grasa, hay un 40% que es lecitina. Por lo tanto, tenemos que cuidar nuestro cerebro también consumiendo este fosfolípido que se llama así, lecitina. Y lo tiene justamente, ¿cierto?, en este caso, Multivit, que es un producto que ya está probado, es un producto que ya lleva 3 meses en el mercado de la medicina natural. El magnesio, recordar siempre que trabajamos con el mejor magnesio, ¿cierto? El citrato magnesio. Por lo tanto, es ideal para las personas que tienen cefalea, migraña, sistema nervioso alterado. Y lo más importante, que tiene también un principio activo, que es la gelatina. La gelatina, dentro de los beneficios que tiene para la salud, ¿cierto?, es que nos repara el colon y también las mucosas, sobre todo las personas que tienen problemas de la piel, por ejemplo, las personas que tienen rosácea, que tienen vitiligo, que tienen acné crónico, ¿cierto?, que tienen también dermatitis atópica, que, ojo, dicho sea de paso, viene por el exceso de gluten. Cuando hay problemas a la piel, cuando hay problemas de tiroides, es el exceso de gluten, ¿ya? Así que muy importante para las personas que son buenas para el pan, ¿cierto?, bajar un poquito la ingesta para que pueda mejorar esa condición. Pero Multivit tiene que estar, es un producto realmente completo. Vitamina C para el tiempo de invierno, tiene polen, el polen también tiene en sí mismo más de 50 beneficios para la salud. 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Vamos con los cortitos, ¿cierto?, que siempre nos piden acá para subir la defensa. Bueno, tomar el sol. Primero y principal, tomar el sol. El sol sube la defensa. Está comprobado. La actividad física diaria también, en este caso, ¿cierto?, aumenta el sistema inmune, ¿cierto?, autónomo. El caldo de hueso también, sobre todo en este tiempo, ¿cierto?, sube la defensa. Y lo mejor que sube la defensa es un buen y reparador descanso también. Eso en cuanto a los hábitos de vida. Pero nuestros productos naturales también fortalecen las defensas porque tienen vitamina C, ¿cierto? En el caso Multivit, ¿cierto?, tiene polen. Y como si fuera poco, también nuestros productos tienen zinc y tienen selenio. Algo para las varices, bueno, lo primero y principal, dejar de comer tarde por la noche. Lo mejor que hay para las varices también, que ha dado excelente resultado en este caso, ¿cierto?, es consumir Milagro al Forte. Milagro al Forte tiene calcio, colágeno, magnesio en balance, ¿cierto?, para los problemas de retorno venoso. El colágeno es fundamental. El colágeno siempre tiene que ir con vitamina C y con vitamina E. Va muy bien, sobre todo para el retorno venoso. Y tiene la potente cúrcuma, que es la aspirina natural, que evita coágulos, la formación de coágulos. Así que si usted tiene varices, Milagrol Forte le va a hacer muy, pero muy bien. Y va a evitar también, ¿cierto?, la tromboflebitis, o puede evitar también, incluso, ¿cierto?, tener, en este caso, alguna úlcera varicosa, que trae consecuencias terribles para la salud. Así que si usted ya tiene arañitas vasculares, varices, ¿cierto?, le recomiendo consumir Milagrol Forte. ¿Ya? Hay un gel también, que es un gel de Amamelis, que va muy bien también para las varices. Lo otro, para bajar de peso rápidamente. Bueno, para bajar de peso rápidamente, y sin efecto rebote, moringa, moringa real, la auténtica, la original moringa. Si usted quiere bajar de peso, ¿cierto? Sin problemas, si usted quiere bajar de peso limpiando el colon, moringa real. Le quita el hambre, le baja de peso naturalmente, ¿cierto? Y lo más importante, sin efecto rebote, ¿ya? Moringa real, tiene fibra, tiene proteína vegetal, ¿cierto? Tiene varios aminoácidos esenciales y también tiene ácidos grasos como el omega 7 y el omega 3, ¿ya? Así que para bajar de peso, naturalmente y sin efecto rebote, su moringa real todos los días, 10 de la mañana, 6 de la tarde. Actividad física, por lo menos 35, 40 minutos al día. 30 de bajo impacto y 10 minutos, ¿cierto? En este caso, de actividad física de alto impacto. Consumir, en este caso, algas, va muy bien el cochayuyo. Ojalá 2-3 veces a la semana para activar la tiroides. Eso, como activa la tiroides, el cuerpo quema grasa, ¿ya? Eso también es muy importante. Cuando la tiroides está lenta, ¿cierto? No quema grasa y la persona empieza a engordar, ¿ya? Porque baja el metabolismo, empieza el estreñimiento, empieza el almacenamiento de grasa en el cuerpo. Hay una hierbita que también les baja de peso, que es el diente de león. El diente de león también baja de peso, el abedul también baja de peso, así que ahí está, para bajar de peso naturalmente y sin efecto rebote. Bueno, también tenemos acá para la impotencia sexual. Para la impotencia sexual, lo mejor es la actividad física. Lo mejor es consumir todos los días, ¿cierto? En este caso, Bigurmen Forte, 10 de la mañana, 6 de la tarde. Agregar a la dieta, escuche bien, legumbres, ácidos grasos esenciales, ¿cierto? Como la paltita, el coco, o bueno, si el coco es muy caro, ¿cierto? El aceite de oliva también es ideal para estimular la microcirculación. Y en este caso, ¿cierto? La mejor combinación en cuanto a hierbas es la damiana. Está la damiana, el hipururo también, para aumentar la libido, todo lo que tiene que ver con la parte sexual en el hombre. Pero lo mejor que sí o sí da resultados, ¿cierto? Que usted los va a ver, se va a dar cuenta ya dentro de los primeros 15 días, es consumir Bigurmen Forte para la parte sexual. ¿Ya? 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Y lo más importante, que si ya tiene la enfermedad puede empezar desde ya, ¿cierto? A paliarla consumiendo este té pectoral premium. Recuerde siempre que tiene muchos beneficios para la salud, sobre todo el radal, por ejemplo, el jengibre, la manzanilla, la hierba del paño, ¿cierto? El saúco, sobre todo el saúco. Han salido 4 medicamentos de síntesis solamente con el saúco. Así que es muy, muy importante que también estas hierbitas las tenga en la casa, sobre todo en esta época del año, ¿cierto? Donde el tiempo se pone bastante, bastante complicado, bastante crudo, hay muchos cambios de temperatura, ¿cierto? Y lo mejor es pasar, en este caso, ¿cierto? Agosto, como se dice, sin problemas, ¿ya? 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Vamos a la pausa y ya estamos de vuelta con más vida y salud natural. Espérenos.
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0: Ya estamos de vuelta en este su programa de Vida y Salud Natural en este especial promoción del mes de julio del año 2026, donde todos nuestros productos naturales están en un precio totalmente promocional. 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Vamos a hablar ahora, ¿cierto?, de Multivit. Multivit es un producto que ya lleva 3 meses, como lo decíamos anteriormente, en el mercado de la medicina natural. Por lo tanto, lo que tenemos que hacer es empezar a suplementar con Multivit para ver justamente, ¿cierto?, los resultados ya dentro de los primeros 15 días, donde usted se va a sentir mejor, desinflamado y sobre todo con un buen sistema inmune. El sistema inmune, en este caso, es todo para nuestra salud, es el que nos defiende contra el ataque exterior, ¿cierto?, de nuestro cuerpo, de virus, parásitos, ¿cierto?, hongos, entonces levadura, ¿cierto?, algunas que son bastante tóxicas. Es muy importante empezar desde ya a suplementar todos los días con Multivit. Aparte que tiene un principio activo, ¿cierto?, que el otro día lo estuvimos estudiando, el polen, que todavía hay preguntas sobre el polen porque nos dicen por acá que puede generar alergia, y la verdad las cosas es todo lo contrario. Si ustedes consumen un alimento que tenga este principio activo, el polen, genera en nuestro cuerpo, ¿cierto?, el anticuerpo necesario para después, ¿cierto?, no encontrar esta molécula, ¿cierto?, como desconocida, porque el sistema inmune funciona así. Si usted, por ejemplo, su cuerpo, dentro de lo que usted está comiendo, tomando, bebiendo, oliendo, ¿cierto?, entra al sistema, su cuerpo no lo reconoce, lo detecta como una amenaza, y esto genera una hiperreacción de su sistema inmune, ¿cierto?, que se ve reflejada muchas veces, ¿cierto?, en alergias, en enfermedades autoinmunes, en inflamación, en mucosidad. Entonces, por eso es muy importante mantener un buen sistema inmune suplementando todos los días, ¿cierto?, con Multivit, ¿ya? Es ideal para los adultos mayores, ¿cierto?, que están en la casita, que tienen enfermedades de base, por ejemplo, que son diabéticos, hipertensos. Es muy importante consumir, ¿cierto?, Multivit todos los días. 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a cuidar, ¿cierto?, la laringe, la faringe, ¿cierto?, nos va a cuidar también las vías respiratorias, los pulmones, ¿cierto?, todo el árbol bronquial, ya para evitar gripes, resfriados, ¿cierto?, que son propios de esta estación. Y también si usted tiene ya, ¿cierto?, algún resfriado, si está pasando por alguna bronquitis obstructiva, bronconeumonía, si lo atacó la influenza, el virus sincicial, es muy importante que empiece lo antes posible a suplementar, ¿cierto?, todos los días con Multivit, ¿ya? Me preguntan por acá algo para la psoriasis, o la dermatitis. Bueno, la psoriasis, la verdad de las cosas, es un sudor excesivamente ácido, ¿va? Esto significa que falta agua, muy importante. Las personas que tienen psoriasis tienen que tomar más agua, tienen que tener más actividad física y, lo más importante, ¿cierto?, reparar el tejido intestinal, el colon. Yo le recomendaría Multivit, ¿eh? Multivit repara el colon y va muy bien, ¿cierto?, para la flora intestinal. Dejar lácteos y frituras, que son lo que más acidifica nuestro cuerpo, y empezar desde ya, ¿cierto?, a tomar más agua. Hay una hierba que va muy bien para todas las enfermedades, en este caso dermatológicas. Si usted tiene, por ejemplo, vitiligo, acné, seborrea, si tiene dermatitis, si tiene psoriasis, va muy bien esta hierba que es la caléndula. La caléndula va muy bien para limpiar, desintoxicar la piel, ¿cierto? Pero para reparar el colon, que es el principal causante de estos problemas de salud, Multivit. Multivit tiene vitamina C y tiene glicina para reparar los tejidos que están dañados, ¿ya? Así es que muy, muy importante, ¿cierto?, empezar a suplementar con Multivit si es que usted tiene alguna enfermedad, ¿cierto?, a la piel, dejando, por supuesto, lo que daña su cuerpo, lo que acidifica su cuerpo, como lácteos, fritura, y el exceso de azúcar, ¿eh? El exceso de azúcar genera un tipo de caramelo, así por así llamarle, ¿cierto? En su cuerpo, que es un proceso que se llama glicación. Y este caramelo quema. Por eso es que las personas diabéticas padecen justamente de neuropatía diabética, que es la quemazón constante, ya sea de la planta de los pies, empieza por los deditos. Uno piensa muchas veces que puede ser algo, alguna dureza, pero la verdad las cosas, cuando ya usted siente una incomodidad en los deditos del pie, es porque ya hay un proceso de glicación ahí importante, y lo más probable es que la diabetes esté instalada hace más de 5 años. Promedio 5 años para que empiece este proceso degenerativo crónico, que es justamente, cierto, la degeneración de la inervación, que se llama justamente neuropatía, que es el daño a los nervios. Después empieza la nefropatía diabética, que es cuando este ácido, cierto, generado por la azúcar alta en la sangre, por la glucosa, genera este ácido, que es el ácido láctico, que en este caso quema las nefronas, quema los riñones y también quema la vista. Ya, por eso es que al diabético muchas veces le pica y le arde la vista, porque este ácido justamente, cierto, está destruyendo los tejidos. Así que es muy importante, para evitar esto, primero y principal, cierto, consumir nuestra moringa real todos los días, cierto, 10 de la mañana, 6 de la tarde. La moringa tiene tres principios activos que bajan el azúcar. Primero tiene quercetina, ¿ya? Después tiene fibra, 40% de, en este caso, la moringa real es fibra. Y también es rica en cromo. El cromo también baja los niveles de azúcar en la sangre, ¿ya? Así es que si usted ya es resistente a la insulina, empezó por el hígado graso, está sobrepeso, tiene problemas con los triglicéridos, ¿cierto? Lo más probable es que ya sea diabético y no lo sepa. Así es que muy importante. Y recuerde este dato: ¿cómo saber si usted es diabético o es resistente a la insulina? Cuando usted come algo y sigue con hambre, ¿ya? Cuando usted está comiendo y sigue con hambre, ¿ya? Eso es, habla ya de una resistencia importante a la insulina, y en casos peores, ¿cierto?, que no se controlan, es ya diabetes prácticamente, abiertamente. Si se acompañan otros síntomas, por supuesto, como el deseo frecuente de tomar agua y también el deseo frecuente de orinar, ¿ya? Así que hay que estar atento, no esperemos llegar a eso y empecemos desde ya, ¿cierto?, a consumir nuestra moringa real. Hierbitas que bajan el azúcar en la sangre, claro que sí, tenemos acá, ¿cierto?, las hojas de níspero, que bajan el azúcar en la sangre, también, ¿cierto?, la manzanilla con canela y el romero con canela, también bajan los niveles de azúcar en la sangre, ¿ya? 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Vamos a la pausa y ya estamos de regreso con el último bloque ya de este su programa de vida y salud natural en este especial promoción del mes de julio 2026. Espérenos, no se vaya.
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0: Ya estamos de regreso con el último bloque de este su programa de Vida y Salud Natural. En este especial promoción del mes de julio del 2026. Acá tenemos un mensaje de Irene. Irene nos dice, ¿cuáles son los mejores antioxidantes? ¿Qué recomienda usted para tomar, en este caso, con Solufem Plus? Soluciones para ustedes, mis amigas, las mujeres, que haga bien para la piel, dice acá, y el cabello. Para la piel y el cabello. Bueno, estimada Irene, ella nos manda este mensaje, ¿cierto? De la localidad, ¿cierto? De Popeta, ¿ya? Irene de Popeta. Bueno, lo primero, lo mejor que hay para la piel es el agua, lo primero. Lo segundo, la vitamina C y la vitamina E. Esto ustedes lo encuentran justamente, ¿cierto? En Solufem Plus. Todos los días, 10 de la mañana, 6 de la tarde. Ahora, ¿qué agua le hace bien, en este caso, cierto, para la piel? Lo mejor que hay para la piel es la caléndula. La caléndula, así se llama, en este caso, la hierbita, la caléndula, ¿ya? O también hay hierbitas que son ricas en vitamina C, en este caso, como la ortiga y también, cierto, la manzanilla. Cualquiera de estas tres va muy bien para la piel. Pero lo mejor que le hace, en este caso a nuestro cuerpo, una piel tersa, lozana, ¿cierto? Humectada, hidratada, aparte de este tratamiento, es la calidad de sueño. Si usted, por ejemplo, suplementa con Solufem Plus, se toma esta hierbita, ¿cierto? Y no duerme bien, lamentablemente, ¿cierto? El cuerpo se desgasta, el cuerpo, ¿cierto? Acusa inmediatamente, ¿cierto? Esta falta de sueño es cosa de mirarse al espejo, ¿cierto? Para darse cuenta de repente la ojera, lo demacrado que estamos, solamente con no dormir. Por eso el teléfono celular fuera de la pieza, eso ya no es conversable. Tenemos que sacar el teléfono de la pieza, del dormitorio. ¿Dónde se carga el teléfono? Es muy fácil, lo hemos dicho hace 16 años. Desconectar el wifi por la noche, cuando recién empezó el wifi, desconectar el wifi por la noche y en este caso cargar el teléfono en el baño o en la cocina. Ya, así es que muy importante, estimada amiga, para ti, ¿cierto? Con mucho cariño, Solufem Plus, 10 de la mañana, 6 de la tarde, empezar a consumir todos los días esta hierbita caléndula, puede ser con manzanilla, de hecho hay usted de caléndula con manzanilla, va muy bien. Lo otro que también recomendamos para la piel y para bajar de peso es el té de jazmín con el té verde con té de jazmín, el té verde con té de jazmín también. Y por último, cierto, la calidad de sueño, hay que dormir bien. Si usted no duerme bien, es imposible que tenga una excelente calidad de piel, ya. Solufem Plus, al igual que Milagrol Forte, me estaban preguntando también el otro día por los adultos mayores, ¿qué se recomienda en cuanto al ejercicio físico? Bueno, eso tiene que ser evaluado en este caso por un profesional. Hay que ver la masa muscular, hay que ver la densitometría ósea también, si es que están habilitados para hacer actividad física. Yo me conformo con la caminata. Nuestro cuerpo está hecho y diseñado solo para caminar. Ya, para correr ya es un sobreesfuerzo, pero caminata. La caminata tiene más de 20 beneficios para la salud. Mover los pies, caminar, ¿cierto? Más de 20 beneficios para la salud. Puede ser zumba, caminata, bicicleta. Para las manos, recuerden siempre que el adulto mayor tiene que, en este caso, ¿cierto? Dar funcionamiento a los pies con la caminata a paso alegre. Ojalá 25 o 30 minutos. Las manos, cocinar, tejer, amasar, crear. Eso es muy importante. Los dedos están conectados con el cerebro. Y para el cerebro, leer, aprender, salir, conversar, pasarlo bien, ser feliz. ¿Ya? Ahí está, en este caso, las indicaciones para los adultos mayores. ¿Ya? Repito, caminata diaria, 25 a 30 minutos. Crear, hacer algo con las manos, cocinar, tejer, amasar, crea nuevas redes neuronales. Y el cerebro, lo que más protege el cerebro es leer, aprender algo nuevo, conversar, ¿cierto? Conectar, en este caso, con el entorno, con la familia, con los amigos, principalmente. Recuerden siempre, el cerebro tiene que estar activo y conectado, ¿ya? Y así termina estos programas de vida y salud natural. Recuerde que también para el cerebrito, Milagro el Forte, tiene magnesio, tiene omega 3, ¿cierto? Y también tiene cúrcuma. Vea, por favor, vea los beneficios que tiene la cúrcuma y el omega 3 para el cerebro, ¿ya? 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Y así llegamos al final de este su programa de vida y salud natural. 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Y así llegamos al final de este su programa de vida y salud natural. Muchas gracias por la confianza. Gracias por estar, gracias por compartir siempre con nosotros. Que estén todos y todas muy, pero muy bien, y será hasta una próxima oportunidad si Dios así lo quiere.
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1: Son las 10 de la noche con 3 minutos.
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1: Son las 10 de la noche con 29 minutos.

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1: Son las 11 de la noche con un minuto.
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1: Son las 11 de la noche con 27 minutos.
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1: Son las 11 de la noche con 56 minutos.
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1: Son las 12 de la medianoche con 25 minutos.
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1: Son las 12 de la medianoche con 59 minutos.
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2: Es la una de la mañana. Con 25 minutos.
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1: Es la 1 de la mañana con 56 minutos.

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1: Son las 2 de la mañana con 27 minutos.
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1: Son las 2 de la mañana con 57 minutos.
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1: Son las 3 de la mañana con 30 minutos.

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1: Son las 3 de la mañana con 59 minutos.

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1: Son las 4 de la mañana con 28 minutos.
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1: Son las 4 de la mañana con 59 minutos.
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1: Son las 5 de la mañana con 27 minutos.

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1: Son las 6 de la mañana con un minuto.
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1: Son las 6 de la mañana con 26 minutos.

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1: Son las 6 de la mañana con 56 minutos.
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1: Son las 7 de la mañana con 26 minutos.
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2: Son las 8 de la mañana. Con 26 minutos.
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0: No, Nico, es que de verdad, no me llamé más. 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
1: Pero, Cote, ¿qué onda? 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
1: Son las 8 de la mañana con 55 minutos.
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1: Déjale buenos días. Buenos días, buenos días. Buenos solo días. 9 de la mañana ya con 10 minutitos de este miércoles 22. ¿Cómo están, chiquillos y chiquillas? Qué placer saludarles en esta jornada bonita. Ombligo de la semana, dicen por ahí. ¿Sí o no? Porque para los que trabajan de lunes a viernes es como el amitijausa, ¿sí o no? Es como la mitad y el ombliguín de la semana. Pero bueno, estamos muy contentos de estar con ustedes. ¿Cómo amanecieron hoy día, chiquillos? ¿Cómo está la cosa por su zona? ¿Muy lluviosa, calurosa? ¿Cómo está toda nuestra gente a esta hora? Eso es lo que queremos saber, pese a que sabemos que ya que hay un sistema frontal sobre nuestro país que está azotando incluso a la zona norte, pero queremos saber cómo están ustedes, mis queridos chiquillos. ¿Le ha tocado más o menos complicado? ¿Estamos bien? ¿Hemos logrado sobrevivir? ¿Hay que buscarse una tabla para sobrevivir en medio del mar como Jack? ¿Qué hay que hacer? Cuéntenos nomás, cuéntenos. En esta mañana bonita, preciosa, nosotros estamos muy contentos de poder estar con ustedes, de poder acompañarles con buena música y sobre todo intentar hacer un programa entretenido para que ustedes de aquí al mediodía se le pase volando el mar. Sí, pues. Así que tenemos buenas canciones, hemos preparado un lindo repertorio para el día de hoy. Además, vamos a estar conversando de todo, chachareando, copuchando. Usted sabe, somos bien copuchentos, así que de todo vamos a tener. Dicho eso, señoras y señores, simplemente a pasarlo bien, a disfrutar y sobre todas las cosas, a bailar con el buen ritmo de tu radio. Caramelo, aquí llega Felipe Caballero y Cumbia Stars. Esto se llama Palabra de Honor. Póngale.

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0: 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Con ellos seguimos compartiendo buenas canciones aquí en el matinal de la Caramelo.

y seguimos pasándolo bonito en esta mañana preciosa, con buenas canciones como usted. Sí, pues, porque usted puede solicitar su música favorita y nosotros aquí se la regalamos. Junto, por supuesto, a toda la energía que transmitimos no solo en nuestra señal FM, también a través de Radio Caramelo.cl. Nos vamos a escuchar esto que se llama Olvido.

0: ¡Qué bonita canción! Ahí estaba en los Super Charros. ¡Olvídalo! Para que usted no ande nada pensando en... Para que no ande nada pensando en aquellos que lo abandonaron. ¡No! ¡Olvídalo! ¡Olvídalo! ¡Ay, ay, ay! Tantas historias que hay de eso. Ya. Mis queridos chiquillos, 9 y 23 y nosotros lo estamos pasando bonito, acompañando a toda nuestra gente que a esta hora está metale chambeando. Están algunos ahí poniéndole el hombro a la pega como es tradicional, con lluvia, con tormenta, con viento, con granizo, con sol, abrasador, como sea. Pero ahí están nuestra gente, siempre, siempre, pero siempre poniéndole el hombro a la pega. Y eso es bonito, pues chiquillos, si es lo que hay que hacer, no nos queda de otra, sino... ¿Quién nos trae el pan a la mesa, sí o no? Hay que traerlo. Así que, bueno, con todo el cariño, nosotros queremos acompañar y apañar a toda esa gente linda, preciosa que está trabajando. Y sobre todo, queremos hacer una invitación bien especial. A las 10 de la mañana se nos viene el Directo al Corazón. ¿Usted quiere escuchar alguna canción especial? Lo único que tiene que hacer simplemente es solicitarla a través de nuestro WhatsAppito. Entonces usted puede reportar su sintonía y solicitar su canción. ¿Dónde, Patito?
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0: Así es, ahí usted le pone nomás y nosotros, pero encantado, vamos a recibir su reporte de sintonía, el que vamos a revisar a la vuelta de la pausa. Antes sí, déjeme comentarle que junto a nosotros están nuestros tremendos chiquillos espectacular de Multivit, que nos ayudan a vivir este invierno de una forma mucho más saludable. 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Multivit nos lleva a la siguiente cancioncita, que es Calibre 70, y esto se llama Busca Otro Amor. ¡Otro Amor! ¡Búscate otro amor! ¡A mí no me valoraste! ¡A ti!

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1: Son las 9 de la mañana con 30 minutos.
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0: Eso, tremendo, ya estamos de regreso y ahí estaba Si Tú Supieras, Adrián junto a Débora, aquí presentes en el matinal de la Caramela. Ya vamos a saludar a nuestra gente como corresponde, como se lo merecen en esta jornada bonita y preciosa. Así que, dicho eso, vámonos al reporte de sintonía de inmediato.
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0: Así es. Aló, muy pero muy buenos son los días para nuestra gente que está conectada a través de nuestro WhatsAppito. ¿Cómo está mi querida Blanquita? Muy pero muy buenos días, mi desaparecida. ¿Cómo estamos?
2: Buenos días, buenos días, buenos días.
0: ¿Cómo amanecimos?
2: Días, mi palomito bello.
0: Escucha, que te echamos de menos.
2: ¿Cómo estás?
0: Bien, ¿y
2: se
0: tú?
2: Se te siente súper bien.
0: Ah, qué rico.
2: Nada, pues. Desaparecía unos días, pero.
0: Sí, me di cuenta.
2: Por un montón de trámites, cosas que habían que hacer. Ah, así ya. Que ya estamos de vuelta.
0: Ya, qué bueno.
2: Saludarte a ti especialmente.
0: Muchas gracias.
2: Y saludar a todos los radioauditores.
0: Sí, pues.
2: Y a todo el mundo, a todo el mundo, a todas las comunas, a todas las regiones, a todo el mundo, hasta el extranjero.
0: Sí.
2: Así que feliz de poder saludarlo.
0: Mira qué rico.
2: A todos. Y nada, pues. Aquí estoy. Igual entretenidísima, desde la mañana temprano. Así que un besito grande, cuídense.
0: Muchas gracias, mi vida.
2: A Eduardo, mi amigo, sí, y a mi Julito. Así que un gran abracito hasta que se salgan las conias para ti.
0: Ay,
2: y palomitos bellos.
0: Muchas gracias, mi amor.
2: Blanca, de Doñigüe.
0: De Doñigüe.
2: Adiós,
0: mi vida preciosa. Te mandamos un beso, pero gigante, gigante. Y gracias por estar con nosotros. Aló, buenos son los días. Aló, aló, aló, aló.
3: Hola, buenos días.
0: ¿Cómo estamos?
3: ¿Está el rompecatre? Oiga, un saludo para el viejito de San Pedro, por favor, con una buena canción. Chao.
0: Ya no va, mi
3: símbolo chiquillo. Sexual.
0: Símbolo sexual, me dice. Señor, como si supieran. Por aquí nos dice mi querida Yanecita. Yane, espérame, ya te voy a saludar. Oye, hola Palomito, ¿cómo estás? Ojalá estés súper bien, yo súper. Cuídese mucho de estos fríos. Mire, ¿qué haríamos sin usted? Dice. Ay, muchas gracias. ¿Quién nos daría el ánimo si usted es el mejor de toda la emisora? Mira qué linda, mi vida. Mira, seco, lejos, el mejor. Así que a cuidarse nomás, lo quiero mucho. Dice. Mira qué linda, preciosa, hermosa, mi querida Yanecita. Mira, nos dejaste con el ego por allá. Así que vamos a bajar los pies un poquito a la tierra para que para entregarte un saludito con todo el ánimo como tú te lo mereces. Buen día, dice mi querida Marcelita. Hoy es un hermoso día con claros de sol que alegran mi ser. Mira qué linda. Ay, que estáis profunda, Marcelita, con la chita. Sí, pues. Y obvio, siempre con la mejor compañía. Usted hace nuestros días más maravillosos. Gracias por tanto, mi palomito. Hermoso pecho. Mira qué lindo. Qué precioso. Ya, me voy hacia el TikTok. Voy hacia el TikTok al tiro para saludar también a la gente que está por allá escribiéndonos desde tempranísimo. Por aquí, buenos días, dice mi querida Ari Hermosa. Buenos días, mi amorcito. Preciosa, hermosa, una de mis moderadoras bellas que la tengo trabajando ahí con Mini para que mueche las piernas. Así captamos más público. Claro que sí. Y mi querido Héctor Antoine, que en esta oportunidad hoy día anda con Zunga Leopardada atendiendo a todas las palomitas. Así es. Buenos días, mis chiquillos hermosos. Mi Gixi Bella también está por ahí. Dice buenos días, mi palomito bello. Juanchito también. Hola, tío Juanca, lo más grande. En sentido metafórico nomás. Claro que sí. Oye, por aquí tenemos a Danilo Solís que nos dice hola, también nos está saludando a esta hora mi queridísima Patricia, que dice hola, buenos días, bendiciones desde Chillán, conectado con nosotros, mira qué lindo. Un abrazo gigante, Chillán. Carolinita dice, días, porque bueno ya son, porque empezó el matinal con el palomo. Mira qué lindo. Ay, sí se lo merecen todos. Oye, Grace también nos dice buenos días, palomito. Buenos días, mi querida Grace. ¿Cómo amaneció hoy día? Espero que muy, muy, pero muy bien. Oye, hoy día hay un día bastante rico para algunas zonas, ¿ah? Del país. Para algunas zonas del país, no del cuerpo, ¿vale? Del país, del país. Así que les mandamos un abrazo gigante a quienes están disfrutando de algunos días con claros de sol entre medio de tanta lluvia. ¿Sí o no? Sí, pues. Saludos a mi querida Yari, saludos también gigantes, pero gigantes a toda la gente, a mi reina de Chile, que nos dice, hola, buenos días, Palomito, ¿cómo amaneció hoy? Rico, rico en azúcares, rico en grasas trans. Así estamos, mis queridos chiquillos, pero con el mejor de los ánimos para animar esta jornada y poder llevarle a ustedes toda la energía que se ven. Así que dicho eso, me pidieron por ahí a este chiquillo y lo vamos a escuchar al tiro. Es Antonio Ríos, la gata, mientras le mando un saludo a mi querida Nicole Zúñiga, que nos envía cariño, ¿sabe desde dónde? Desde la ciudad copiosa y lluviosa de Puerto Montt. Pues, Puerto Montt, porque tiene dos T. Así es, le mandamos un besito, ¡púngale nomás! ¡Ay! Un saludo a mi querida coqueta. Ya voy con más, tranquila, tranquila.

0: las Malacatas, que están por ahí junto a nosotros en la sintonía. Hoy vamos a seguir con buenas canciones, pero antes, por favor, déjeme saludar a mi queridísimo Héctor Morales. Héctor, el Farcas, que está por ahí con nosotros conectado, nos dice: ¡Hola, Juanca! Buenos días, mi chiquillo Andreita. También dice: saludo, mi palomito rico. Me va a poner rojo. Saludos a mis chiquillos gestores de proyectos también que están trabajando ahí. Saludos a los chiquillos. Mi querida Coqueta también nos dice: buen día, palomito hermoso, que tengas un excelente programa. Y saluditos a todas y todos. Pero claro que sí. Mi querida Catita Jorquera también nos dice: buen día, palomito, que tenga un maravilloso día. También usted, mi querida Catita, que tenga el más bello de los días, lindo, precioso como tú. Sí, pues, te deseamos lo mejor de lo mejor. Saludos a Linda, saludos a Neymar Jr. que aparece aquí. Ah, sí, pues, saludos también a Linda, dice: buenos días, palomito, te saludo desde mi trabajo, así que saludos para la pega. Sí, pues, muchos, pero muchos cariños, y sobre todo a don Jorge, que está ahí conectado, dice: buenos días para usted, señor locutor, y todos los palomitos y palomitas de este grupo. A Ali Wenupit, que también está con nosotros. ¡Un abrazo grande! Sí, pues, y saludos para Rancagua, a mi querida Linda. ¡Póngale va!
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Hola, mi negrita querida, bienvenida. Y toda la gente que escucha La Caramelo. Y esto es Con las

Tremendo, tremendo, tremendo, tremendo. 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
1: 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Y seguimos con buenas canciones, pero claro que sí, saludando a toda la gente que junto a nosotros lo pasan bonito. Mi querido Aarón Molina, que dice que está escuchándonos desde Monte Águila, un abrazo bien grande. Y esto es para

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1: Son las 10 de la mañana, 0 minutos.
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0: también. Oye, mira, está la chamaquita. Está de cumpleaños hoy. Muchas felicidades. Que lo pases lindo, que te regaloneen un montón. Desde aquí con todos los palomitos, te deseamos feliz, feliz, feliz cumpleaños. Y nos vamos directo al corazón.
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0: Y directo al corazón, entramos con las canciones que a ti te gustan. Esto es Alejandra Guzmán, Hacer el amor con otro. Oh my God. ¿Y a ustedes les gusta hacer el amor con otro?

0: hacer el amor con ocho? Son golosos. Ay, qué bonitas canciones. Hacer el amor con otro. Ahí estaba Alejandra Guzmán.
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0: Ay, tremendo, tremendo, tremendo. Sigamos con más canciones, pero por supuesto que sí. Esto es un tremendo, pero tremendo temazo que nos pidieron ayer y por supuesto nosotros se lo regalamos. Aquí está, tengo derecho a ser.

Para todos los románticos que escuchan Caramelo y para todos nuestros románticos de TikTok, esto es Tengo Derecho a Ser Feliz. El Puma Rodríguez sonando. Si es Rodríguez, bueno.

0: derecho a ser feliz. Oh. ¡Qué bonitas canciones! Oye, por si acaso TikTok me tiene bloqueado los regalos por unos minutos, ¿ah? Según ellos, porque no interactúo con ustedes. De TikTok también, chalado a veces. Ya, pero por si acaso, por si no les permite mandar regalos, es por eso. Pasados esos minutos, se van a desbloquear otra vez. 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Mi querida Alice, me llegó por acá un saludo para usted. Pero a ti te voy a preguntar si es que lo quieres escuchar o no, porque en realidad puede ser que a lo mejor ni siquiera quieras escuchar lo que te llegó acá y yo no tengo por qué obligarte a hacerlo. Así que, Alice, usted me dice si es que quiere o no quiere. ¿Ya? Yo sé que está por ahí conectada, así que si usted quiere escuchar el saludo que me llegó aquí, me dice sí, y si no quiere, me dice que no nomás. Y lo dejamos pasar. ¿Sí o no? Pero claro que yes. ¡Ya! Mientras, nos vamos a escuchar esta canción. Alberto Plaza. Esto se llama Ahora. Ahora dice que me ama. Sí, entonces lo dejamos pasar. Muy bien.
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Plaza, estaba ahí. Ahora vení, po. Hay que más go to wash. O anda a lavar, para los que no saben inglés. Desde que te tengo, Karim León.

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1: Son las 10 de la mañana con 30 minutos.
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Te mandamos un saludo a mi querida Paolita que dice: hola, buenos días, mi fiel locutor. ¿Cómo está acá en Maitencillo? Tercera región a apoyar, ¿eh? Porque creo que por allá lo han pasado más o menos los chiquillos. Así que le mandamos un abrazo a mi querida Paolita. Espero que ustedes estén muy bien. Dice que se lo pasa del jardín a la escuela del albergue con mi querida Deli. Así que le mandamos un abrazo grande, grande, grande, con todo el ánimo del mundo. 10:35 de la mañana de este San Miércoles. Y nosotros lo pasamos bonito aquí en el Mati.

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0: Así es, estamos totalmente en vivo en este San Miércoles. ¿Te gusta la música que estamos tocando, mis queridos chiquillos? Usted síganos, pues síganos como siempre para más programas así, con la energía que usted se merece. Ya no más. Mis queridos chiquillos, les tengo un juego para el día de hoy. Así es. Usted sabe que aquí somos juguetones. Somos juguetones, pero con tutti. Entonces, tenemos juego el día de hoy. Atención, porque nos vamos a ir con un ¿qué estoy mirando justo en este instante? Así es. ¿Qué tengo frente a mis ojos? Usted sabe que los miércoles nos encanta jugar un ratito a eso. Así que vamos a jugar todos juntos. Recuerde que usted solo... Yo le voy a dar un par de pistas y usted tendría que adivinar qué es lo que tengo. Espérame, espérame un poquito. ¿Qué es lo que tengo frente a mis ojos justo en este momento? Y atención. Desde ahora en adelante, usted tiene que empezar a intentar descifrar qué es lo que tiene el palomo frente a sus ojos. Y la primera pista es la siguiente. Atención. Atención. Espérese que dé las pistas primero. Es muy pequeño, pero dentro tiene cosas enormes. Es muy pequeño, pero dentro tiene cosas enormes. ¿Qué puede ser? Mientras yo le mando un beso gigante a mi querida Cecilia, que está por ahí conectada con nosotros. Sí, pues. Es pequeño, pero tiene cosas enormes detrás. Y no, no es un pendrive, porque habría sido muy fácil. Le va otra pista. ¿Le va otra pista, no? No, es que si no se la haríamos muy fácil. Tampoco es una micro SD. ¿Qué tiene el palomo frente a sus ojos? Mándenos su WhatsAppito.
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0: Atención, porque ya le dimos una pista. Por aquí Silvia nos dice la computadora, pero no. No es la computadora. Tampoco es una carpeta del computador. Ah, no, no. ¿Qué cree usted que tengo? ¿Qué tengo frente a mis ojos? ¿Qué opinará la gente? A ver, por aquí tenemos hartas, pero hartas personas que están intentando de alguna u otra manera descifrar. Mientras, yo le mando un saludo gigante a mi querida amiga que dice que soy de La Chimba y que está junto a nosotros, así que le mandamos un abrazo gigante. Saludos para mi querida Yanita Pacheco también, que está con nosotros. Una caja de fósforo, nos dice mi querido Héctor, pero no, no es una caja de fósforo. ¿Qué cree usted que podría ser? ¿Ah? Vamos, la gente puede empezar a descifrarlo. La pista está lanzada. Mientras ustedes intentan dar en el punto, yo voy a seguir tocando buena música. La caja de los audífonos. No, no es la caja de los audífonos. Pero ya vamos a ir con una segunda pista para ustedes. 10 de la mañana, 44 minutos. 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Por aquí me dicen, el computador, mi palomito, pero no es el computador.

0: buena cancioncita, tequila y ron mientras seguimos jugando en este miércoles. La gente nos está mandando sus whatsappitos.
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0: Ya no más. Primera pista, dijimos que era pequeño, pero dentro tiene cosas grandes. Y no soy yo. No soy yo. Un sobre del mundial, mira qué creativo, pero no, no es. Aquí le va otra pista. Aquí le va otra pista. A ver si con esto le ayudamos un poquitito más. Si desaparezco, más de alguien entra en pánico. Si desaparezco, más de alguien entra en pánico. Ahí está, la segunda pista. Si desaparezco, más de alguien entra en pánico. Espérate, ¿qué nos escribieron aquí? La billetera, no. No es la billetera. No es la billetera. La negrita dice el billete, pero no. No es el billete. Atención, atención, porque alguien le acaba de achuntar. Alguien le acaba de achuntar con la respuesta. Y con la respuesta certera. Certera, sí. No con cualquier cosa. Con la respuesta certera de lo que es este aparatito. Porque mi querida Grace lo acaba de lanzar hace algunos instantes atrás. Lo que tengo frente a mis ojos es... Atención. Es pequeño. Tiene dentro cosas grandes. ¡Sí! Si desaparezco, más de alguien entra en pánico. Y no es nada más y nada menos que... Ahí está. Una tarjeta de memoria. Efectivamente. Una tarjeta de memoria. Ahí está. Y entonces la ganadora es... mi querida Grace. Que se acaba de ganar... una salida a tomar once con Juan Capalomo. Ella paga, por supuesto. Sí, pero ella paga. ¡No, mi querido Antoine! No, lamento decepcionarlo, pero no es una tarjeta SD. Las tarjetas SD son otras cosas. Esto es una tarjeta de memoria flash, que así se llaman, y es precisamente la respuesta correcta. La tarjeta de SD son otras cositas, así que... Porque por eso no quisimos hacer la diferencia. Cuando nos respondió tarjeta de memoria, podríamos haber dicho... O sea, cuando nos dijeron, ¿es una tarjeta micro SD? ¡No! No es una tarjeta micro. Las tarjetas micro SD tienen otra forma. Esto es una tarjeta de memoria flash. Que ocupamos, por supuesto, los que nos dedicamos a la fotografía para... Ahí está. Ahí está. Para que, mis queridos chiquillos, ustedes sepan. De hecho, esta no tiene algo que se le pueda sacar debajo como una tarjeta micro SD. No es un adaptador. Es una memoria flash. Ahí está. Tarjeta de memoria, entonces. El otro no quiere perder. No quiere. La Ari lo puede corroborar porque... Oye, ahí está. Oye, este TikTok sigue dando jugo. Dice, revisamos tu apelación, confirmamos que el envío ya no se pueden restablecer. Están puro dando jugo, no, ya. Ahí. Así que los que sabemos de fotografía, muy bien lo dice la Ari, los que sabemos fotografía, sabemos la diferencia entre una tarjeta SD, micro SD y una memoria flash. Sí, ¿no? Pero por supuesto. Dicho eso, muchas felicidades a mi querida Grace. Y entonces que se ganó una salida a tomar once conmigo, donde ella, por supuesto, paga todo. Así que... No. ¿Cómo se le ocurre que ella va a pagar todo? ¿A dónde? Salimos a tomar once por ahí y nos comemos algo. No, pero nada. Oye, con todo, sigamos con buenas canciones. Tendría que llorar por ti, Américo. 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Tendría que llorar por ti, Américo, póngala.

0: las pegaditas, mis chiquillos. Con todo nomás, aquí poniéndole Wendy. Así que no se las pierdan el día de hoy, que como siempre se vienen, pero buenísimas. Esto que nos vamos a escuchar se llama Ojitos Café. Lo pidió una de nuestras auditoras, pero muy tempranito al iniciar, mis queridos chiquillos, nuestra programación. Así que vamos a ir a escuchar al rancherito Leo Dan. Yo no estoy seguro si él existe o es IA, pero tiene varias canciones. Mientras, quiero saludar a Diego el Cumbiero, que está por ahí moviendo esos dedos, me imagino. Pero tocando las teclas. Así es. Vamos a escuchar esto, Ojitos Café, póngale, hermano.
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1: Son las 11 de la mañana, 0 minutos.
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11: Se viene bueno, es lo único que les digo.

0: qué rica canción. Sí, me voy.
1: Estado de Chile. Sí,
0: ay, ay, ay. Qué buena cancioncita para esta hora. Buenos días, mi querida Debbie. ¿Cómo estás? Bienvenida. Oye, yo le estaba cantando nomás. ¿Por qué dicen que soy coqueto? Les cantaba nomás. Les cantaba. Es todo lo que yo sé humildemente hacer. Cantar y tocar. Más nada. Más nada. Cantar y tocar. Intentamos tocar más que cantar. Ya nomás. 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Ya no más. 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
0: 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Están con nosotros. Meli Peñailillo, que dice, pobrecito el humilde. Ay, Meli, si en serio, de verdad. No es que estemos fingiendo aquí la humildad. La gente me dice que soy coqueto y yo nunca me doy cuenta cuando soy coqueto. De verdad, de verdad. Te juro que sí, así que si lo hago, te juro que lo hago de forma inconsciente. De verdad. O sea, ahora, no, si en serio, oye, a mí no me creo. ¿Por qué son así? ¿Por qué son así? Hieren mi pequeño corazón. No, ¿es en serio? No, te juro. Mira, un día mi mamá dice, Juan Carlos, tú tan coqueto que eres. Yo, pero mamá, si no me doy cuenta. No es que lo haga adrede. No es que yo ande por la vida así con el dedo metido en la boca, coqueteando. No, no. Te juro. Ella me tuvo que decir y ahí entonces yo creí. Pero no es que sea voluntario, por si acaso. ¿Ya? En serio. Ya no más. Vamos. Yo sí te creo. Mira, la Dita es la única que me cree, ¿viste? Si yo sí te creo, palomito, eso es natural, ¿viste? Yo no... Alguien me tendría que enseñar. Me tendría que... O díganme, Juanca, en este minuto, justo en este minuto, está siendo coqueto. Y yo me voy a mirar aquí al celular y voy a decir, chuta, la estoy jodiendo. Vámonos a la pegadita mejor.
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0: Ya no más, en el puesto número uno, number one para los que están en la señal internacional de nuestro programa, en el puesto número uno, la super banda, póngale. En el puesto número dos, se viene Sabor a Campo.
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0: Eso, y en el puesto número tres...

0: están los tres lugares en competencia. La super banda, Sabor a Campo y Zúmbale Primo en el primer, segundo y tercer lugar respectivamente. Así que vamos a empezar a recibir sus votos. Espérese. Déjeme abrir aquí el Excel que nos dejó don Víctor Hoyos. Ya, para poder tomar apunte de lo que se viene. La Ari dice, yo voto por la 11. Entonces, ya no va. Vamos entonces, sí. Mira, la Ceci dice, ponte coqueto y yo te envío una ballena. Te quiero muchísimo, guapote. Yo te quiero mucho más, mi querida Ceci, pero el doble. Mucho, de aquí a las estrellas. Ya vamos con las votaciones mejor. Porque si no voy a terminar aquí más colorado que el polerón que ando rellenando. Dice mi querida Carolinita entonces que vota por la número 3. Entonces, perfecto. Nos fuimos con la número 3. Ali también va por la número 3. Mi querida Ceci también va por la número 3. Tenemos aquí. Perdón, me voy al WhatsApp. Sí, me voy al WhatsApp.
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0: Es que están hablando de coqueterías aquí y yo me desconcentro. En el WhatsApp tenemos al mi querida Marcelita que dice que vota por... por la número 3. Y que la Marcelita no escribió mi voto. Mi voto por la 3, dice. Ya nomás, entonces. Ay, que me hace reír esta chiquilla, por Dios. Tenemos a mi querida Janet que juega por la número 2 en esta jornada espectacular. Ahí está disponible. Tucutucutun, sigo viendo. Aquí tenemos a Luisito Angelito, mira. Dice, hola Palomito, buenos días. Quería pedir una canción a través del vaso de los Pincheiras del Sur, mira. Ya no más. Luisito Angelito, ¿qué hiciste? Te pregunto, ¿ah? Te pregunto. Es todo cuanto quiero saber. Y dice que vota por la 3. Perfecto, entonces. Le apuntamos su votito por la 3, entonces. ¿Qué nos dice mi querida Marcelita? ¿Aló?
2: Leíste bien, Palomito. Si gana, lo apuesto todo.
0: Eso, vieja, le llegó a tocar ahí en la mesa. ¿No? Ya no más. Oye, ya. Yo pensé que habías hecho algo, Luisito Angelito, porque tenía la duda nomás. Tenía la duda. Oye, ya le vamos a dedicar su canción a mi chiquillo que está por ahí también escuchándonos a esta hora de la mañana. Mientras tanto, sí, lo que quiero señalar a ustedes es que pueden utilizar nuestro número del WhatsApp para hacer sus votaciones. Si usted no lo tiene, se lo repetimos.
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0: Mientras aquí se vienen los Pincheiras del Sur, a través del vaso, póngale lo más, mi chiquillo. Y para todos.

0: Tremendo, ahí estaban los Pincheiras del Sur junto a nosotros. Sí, pues ya a esta hora seguimos montando tremenda fiestoca aquí en el matinal de la Caramelo. Y usted puede seguir votando por nuestras tres participantes, la Superbanda en el puesto número uno, Sabor a Campo en el puesto número dos y Zúmbale Primo en el puesto número tres. Luisito Angelillo, con todo gusto, mi chiquillo. 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
4: Son las 11 de la mañana con 29 minutos.
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0: ahí estaba. ¡Qué sorpresa! No me paro más a bailar con esto. Le cuento a la gente y me paré a bailar aquí. Me agarraron pa'l tandeo. Vámonos mejor al resultado de las pegaditas, porque ya lo tenemos el día de hoy. ¡Atención! Siendo las 11 de la mañana con 40 minutos, tenemos aquí que el resultado indiscutible es... Por mayoría de votos, el ganador...
1: ¡Que te vaya bien!
0: ¡Zúmbale, primo! Lo que significa que de aquí hasta el mediodía nosotros vamos a bailar, pero con todo el ritmo que se merece. No, o sea, ustedes van a bailar, yo no bailo más. Pero nos vamos a ir a escuchar esta tremenda canción. Yo no sé qué hacen los chiquillos con 5 minutos, pero yo no hago nada en 5 minutos. Súmbale, primo, póngale más. Los ganadores de las pegaditas.

corazón, vale, tremenda. Tremendo, tremendo. Ahí estaba 5 minutos. Hoy me estoy dando con toda la ponerla arrugada para ponerme a bailar aquí. Seguimos, sí, pues de los 5 minutos nos pasamos a los 5 días y eso sí que ya sería bueno. Sí, pues póngale más.

¡Ay, qué tremenda canción! ¿Ya me puedo sentar un rato? Muchas gracias, porque no veo regalos aquí. Esto es Después de ti, para las que están sufriendo por amor ahí. Espérenme un poquito, ya vengo.

0: Ya, estaba haciendo unas consultas por acá por interno. Antes de continuar, chiquillos. 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

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Oye, con todo, pero con todo, seguimos escuchando a los Zúmbale Primo. ¿Les parece o no? Son los ganadores de la pegadita del día de hoy. Y luego de Gino Mella nos vamos a decir basta ya. Junto a Lani, Zúmbale Primo, póngale.

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1: Son las 12 del mediodía.
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1: Hola, hola, ¿qué tal amigas? ¿Qué tal amigos? Un gusto saludarles nuevamente empezando este nuevo programa de Vida y Salud Natural en este especial promoción del mes de julio del año 2026. Así es, estamos con todas las ganas, como siempre, con toda la energía y la buena vibra también, por supuesto, para empezar a dar los mejores tips de salud, para dar también, ¿cierto?, cuáles son las indicaciones al consumir nuestros productos naturales, que por lejos, siempre lo hemos dicho acá, son los más convenientes del mercado y también, ¿cierto?, los que tienen mayor tiempo de circulación. 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Por otra parte, tenemos a nuestra Moringa Real, la auténtica, la original Moringa, que es ideal para las personas que tienen problemas, ¿cierto?, con el síndrome metabólico. ¿Cuál es el síndrome metabólico? Cuando usted tiene hipertensión, cuando usted tiene diabetes, por ejemplo, cuando usted tiene los triglicéridos elevados, el colesterol malo elevado, grasa abdominal, sobrepeso, ese es el síndrome metabólico. Para eso y para muchas cosas más que están asociadas, ¿cierto?, también a la diabetes, como el hígado graso, muy, pero muy importante suplementar todos los días, ¿cierto?, con Moringa Real, la auténtica, la original Moringa. 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caso, cierto, el SARS-CoV-2, problemas en este caso, cierto, con el virus de la influenza, si hay problemas también, cierto, con algún adenovirus, rotavirus, bueno, en esta época del año lo que más hay, cierto, son infecciones virales. Por eso el té pectoral va muy bien para mejorar el buen funcionamiento, cierto, del sistema inmune y también de las vías respiratorias superiores, sobre todo también a las personas que son asmáticas, que los cuadros de asma, cierto, lamentablemente se cronifican más en esta época del año. 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salud de sus bronquios, de su garganta, de la laringe, cierto. Las personas que tienen sinusitis, por ejemplo, va muy bien este té pectoral, y sobre todo las personas que tienen asma. Fíjense ustedes que tiene saúco, tiene manzanilla, tiene jengibre, tiene la hierba del paño, tiene tilo, si usted, por ejemplo, tiene una tendencia a enfermarse, a generar fiebre, por ejemplo, sobre todo en esta época donde los cambios de temperatura, ¿cierto?, son bastante frecuentes. Muy importante tener este tecito en la casa, que es totalmente gratis, solamente por la compra de cualquiera promoción que usted exija, ¿cierto? 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Y así empezamos este programa de Vida y Salud Natural, donde hay mucha información para que usted se quede con nosotros, ¿cierto? Vamos a la primera pausa porque tenemos mucho tema por desarrollar y es un programa, como siempre, como todos los demás, ¿cierto?, muy, pero muy interesante. Recuerden que estamos en un tiempo, ¿cierto?, donde hay muchos ataques virales, donde hay muchos cambios de temperatura, donde hay mucho resfriado, mucha gripe. Entonces siempre es importante suplementar y siempre es importante hacerlo con productos de calidad que realmente, ¿cierto?, sirvan para lo que usted necesita. Vamos al corte, ya estamos de regreso en este su programa de Vida y Salud Natural, en este especial promoción del mes de julio del año 2026. Espérenos, no se vayan.

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Ya estamos de vuelta en este su programa de Vida y Salud Natural, en esta especial promoción, ¿cierto? Como lo decíamos anteriormente, del mes de julio del 2026, donde todos nuestros productos naturales están en un precio oferta. 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Todas las enfermedades, ¿cierto?, demandan lamentablemente un consumo de energía, ¿cierto? También gastos que muchas veces son bastante abultados. El tema de la salud no es fácil tratarlo, ¿cierto?, desde el punto de vista farmacológico. Todo está caro, lamentablemente, hoy en día. Y es por eso que tenemos que empezar desde ya a practicar el autocuidado a través de los hábitos de vida y también de una buena suplementación diaria. Vamos a hablar ahora, ¿cierto?, en este caso, de Vigor Men Forte. El otro día me estaban preguntando sobre el tema de cómo saber si yo tengo problemas, ¿cierto?, vasculares, como tengo, en este caso, si es que tuviera algún problema también psicológico o un tema del sistema nervioso, si hay problemas de impotencia sexual, disfunción eréctil, cómo yo puedo saber cuáles son los síntomas, en este caso, de la impotencia sexual, la disfunción eréctil, ¿cierto?, y todo lo que tiene que ver con los problemas sexuales de nosotros los hombres. Bueno, primero y principal, ¿cierto?, hay que hacerse un chequeo, ojalá, una vez al año. Se llama antígeno prostático específico para ver si hay problemas a la próstata. Ahora hay algunos indicativos, por ejemplo, si hay problemas de impotencia sexual. La impotencia sexual es cuando, en este caso, el hombre no tiene la posibilidad de generar erecciones. Por lo general se debe cuando hay muchas enfermedades descontroladas que son de base, por ejemplo, la diabetes, la hipertensión. Todo este cuadro, ¿cierto?, presenta como efecto secundario la impotencia sexual. Lo otro, el hombre de por sí siempre está genera erecciones matutinas. Si usted, por ejemplo, no genera erecciones matutinas durante un mes, ya estamos hablando de un problema vascular, de un problema al corazón. Por eso es importante saber lo que uno tiene, ¿cierto?, para empezar desde ya, ¿cierto?, a paliar los síntomas, yendo al doctor, sabiendo en este caso cuál es el diagnóstico, y empezar a tratar la enfermedad de base. Si hay, por ejemplo, una diabetes mal cuidada, si hay, en este caso, una hipertensión, ¿cierto?, que está descontrolada, y también si hay problemas vasculares. Lo otro, cuando hay cansancio por el mínimo esfuerzo, si usted, por ejemplo, va al baño y transpira, lo más probable es que tenga problemas vasculares. Si se le adormece alguna extremidad, por ejemplo, si usted va manejando y se le adormece en las manos, las piernas, en este caso, eso es una emergencia médica. Por lo tanto, tenemos que hacernos un chequeo y tenemos que saber también, ¿cierto?, por qué tenemos ese síntoma. Todo esto puede ser por algún problema vascular no tratado, ¿cierto? Y recuerden siempre, el infarto no da de un día para otro. El infarto da, ¿cierto?, por lo menos está dando avisos 2-3 semanas antes, ¿ya? Así que para que esté atento, en este caso, ¿cuáles son los síntomas? Si usted tiene cansancio por el mínimo esfuerzo, si usted tiene, por ejemplo, en este caso, problemas con la erección matutina durante un mes, si usted tiene adormecimiento de pies, de manos, ¿cierto?, también es un gran indicativo. Dolores de cabeza frecuentes, una hipertensión arterial, ¿cierto?, en este caso, o una presión arterial que no baja. Entonces, esos son indicativos que usted tiene problemas vasculares, y el efecto secundario, en este caso, estos problemas son justamente la impotencia sexual o la disfunción eréctil, ¿ya? Así es que, de la mano del tratamiento médico especialista, muy importante, ¿cierto?, suplementar todos los días con Vigor Men Forte. Vigor Men Forte no solamente le va a ayudar con la parte, ¿cierto?, circulatoria, sino que también es un gran adaptógeno natural para el sistema nervioso y también para aumentar naturalmente, en este caso, los niveles de testosterona en la sangre. Los niveles de testosterona en la sangre se pueden generar de pilares fundamentales en la vida, en la rutina diaria, en este caso de los hombres. Puede ser a través de la alimentación, una alimentación rica en proteínas, en grasas buenas, por ejemplo, una alimentación rica en zinc. En segundo lugar, con ejercicio físico. Y en tercer lugar, ¿cierto?, en este caso, a través de la suplementación diaria,
en este caso con Vigor Men Forte. Así que muy importante anotar estos datitos, saber que en este caso la hierba que favorece el buen sistema circulatorio son dos, estamos hablando de la ortiga y también la cola de caballo, va muy bien para la parte circulatoria. Ahora, para la impotencia sexual habíamos dado una hierba que es el hipururo, que va muy bien también, y la damiana, son hierbas chilenas que usted puede tener en su casita, ¿cierto? Pero lo más importante es saber cuál es el diagnóstico médico para que en conjunto con ese tratamiento usted pueda suplementar todos los días, ¿cierto? Con Vigor Men Forte y así poder tener erecciones firmes, de calidad, ¿cierto? Poder tener una vida sexual activa y placentera, ¿ya? Vigor Men Forte, recuerde que es no solamente es un Viagra natural, sino que también es un gran protector del corazón y de la glándula prostática. Vigor Men Forte, así se llama, que es un producto que ya lleva 5 años en el mercado de la medicina natural. ¿Alguna alimentación en particular? Bueno, lo habíamos dicho recién, todo lo que es rico, por ejemplo, proteína vegetal, va muy bien. Las legumbres, por ejemplo, para la parte sexual, el ajo va muy bien, se consume muy poco el ajo, pero va muy bien para la parte sexual. También los huevos, el café va muy bien también para, en este caso, tener un buen desempeño sexual. La palta, la miel también es espectacular para estos efectos. El cacao va muy bien también. Los mariscos, las semillas, ahí tiene también una alimentación adecuada para evitar, en este caso, tener problemas desde el punto de vista sexual. El tomate también, bueno, ahora tenemos tomate todo el año, va muy bien también para mejorar el riego sanguíneo y como tiene licopeno, es un gran protector del corazón y de las arterias, ¿ya? Así es que Vigor Men Forte, no espere que llegue el infarto, no espere a tener la impotencia sexual, a quedar mal en este caso, ¿cierto?, con su pareja, porque el autocuidado es lo primero. Y es por eso que están estos programas de vida y salud natural, para que empecemos desde ya a generar conciencia y hacer los cambios, ¿cierto?, que en este caso nuestro cuerpo necesita. Actividad física de fuerza, el hombre necesita actividad física de fuerza todos los días, ¿cierto? Ojalá un mínimo de 10 a 15 minutos. Y también puede ser una media horita de caminata, 25 minutos de caminata. Lo que nos dice la Organización Mundial de la Salud, hacer ejercicio 45 minutos al día. No es conversable, tenemos que movernos. Tenemos más de 300 articulaciones, por lo tanto, nuestro cuerpo está hecho para el movimiento. Tenemos que movernos. La hierbita, bueno, la acabamos de dar, ¿cierto? La ortiga, para el riego sanguíneo va muy bien la cola de caballo. Y también, ¿cierto?, para la parte sexual tenemos la damiana, ¿ya? Así que ahí está el tratamiento completo. Ojo que la impotencia sexual también se puede generar cuando, en este caso, el hombre también sufre de insomnio. Vamos a dedicarle un capítulo completo al insomnio para que podamos, de una vez por todas, ¿cierto?, empezar a paliar esta y varias enfermedades más que se agravan, ¿cierto?, o que aparecen cuando nuestro cuerpo no descansa. 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Recuerde siempre que este té pectoral es ideal para la salud de los bronquios, de los pulmones principalmente, ¿cierto?, y también nos ayuda a fortalecer las defensas porque tiene principios activos, ¿cierto?, con aceites esenciales como la vira vira, tiene tomillo, tiene eucalipto también, tiene menta, así que
es un té realmente espectacular para esta época del año. Y también puede mezclar, Vigor Menforte lo puede consumir, por ejemplo, si usted tiene diabetes, con, en este caso, la moringa real, o si tiene problemas en los huesitos, lo puede mezclar también, ¿cierto?, con Milagrol Forte, ¿ya? Vamos a la pausa y ya estamos de vuelta en este su programa de vida y salud natural. Espérenos, no se vayan.

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1: Son las 12 del mediodía con 39 minutos.
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5: Ya estamos de regreso en este su programa de vida y salud natural, hablando de nuestros productos naturales, por supuesto, ¿cierto? Nos toca hablar de Milagrol Forte. Milagrol Forte, recordar que es un potente analgésico natural, es un gran antiinflamatorio natural que lleva, escuche bien, 16 años en el mercado de la medicina natural. Tiene cúrcuma. Fíjense ustedes que la cúrcuma tiene muchos beneficios para la salud. El otro día estábamos hablando también que usted puede poner a cocer un huevito, ¿cierto? Un huevito duro, lo parte por la mitad, le echa cúrcuma y un poquitito de aceite de oliva, un poquito de sal, y va muy bien para bajar la inflamación. Esta es una receta de la medicina ayurveda, ya, para bajar la inflamación crónica sistémica. Esto significa la inflamación general del cuerpo, ¿ya? Lo puede hacer todos los días, ¿cierto? Sin problemas, porque el huevo tiene proteína completa. El aceite de oliva es muy bueno para las articulaciones y la cúrcuma es un potente antiinflamatorio natural, ¿ya? Y para las personas que dicen que la cúrcuma se asimila solamente con pimienta negra, no es así, no es así. También la cúrcuma se asimila con grasa buena, y en este caso el huevito es rico en grasa HDL, o sea, es una grasa buena, ¿ya? Ahí está la indicación, un huevito duro, lo parte por la mitad, le echa un poquitito de cúrcuma, ¿cierto? Un poquitito de aceite de oliva y sal, ¿ya? Le va a hacer muy, pero muy bien, ¿ya? Ahí está, en este caso, un datito para que lo pueda anotar. Tiene muchos beneficios, ¿eh? Según la medicina ayurveda, como les decía anteriormente, le sirve para bajar la inflamación, para, en este caso, bajar todo lo que tiene que ver con la fiebre reumática también. Y qué mejor que hacerlo, ¿cierto?, consumiendo Milagrol Forte todos los días. Milagrol Forte tiene calcio, tiene colágeno, magnesio en balance para, en este caso, mejorar la circulación, sobre todo, ¿cierto?, de retorno, porque la cúrcuma también nos facilita, ¿cierto?, el riego sanguíneo. Y recordar siempre que si tenemos una buena calidad de sangre, vamos a tener una excelente calidad, ¿cierto?, en nuestros órganos. Pero la nutrición tiene que estar, y nuestro cuerpo, para las personas que tienen problemas a las articulaciones, necesitan calcio, necesitan magnesio, necesitan colágeno y también necesitan cúrcuma. La cúrcuma es un potente antiinflamatorio natural y, escuche bien, ¿eh?, con propiedades antitumorales y anticancerígenas. También es un potente quemador de grasa natural porque tiene cromo, va muy bien también porque tiene omega 3. El omega 3 es ideal para la salud digestiva, para la salud visual y para la salud también de nuestro cerebro. Y el zinc, que va muy bien para cuidar, en este caso, la glándula tiroides, las glándulas mamarias, y el zinc con el selenio también cuidan, escuche bien, la glándula prostática y el endometrio, sobre todo, ¿cierto?, para evitar el cáncer cervicuterino. Ustedes lo pueden colocar así, ¿eh?, cáncer cervicuterino, y le colocan selenio, y ahí van a ver cuáles son los estudios que hay para saber que este mineral traza es un gran protector de las glándulas mamarias, del endometrio y también de la próstata. Y todo esto lo tiene Milagrol Forte, ¿ya? Así que muy importante, yo les dejo los estudios, ¿cierto? Les dejo acá, en este caso, cómo lo tienen que buscar para que vean, en este caso, las grandes, en este caso, ventajas, los grandes beneficios que tiene consumir Milagrol Forte. Por eso es un alimento natural líder en resultados, ¿cierto?, que ya llevamos 16 años en el mercado. O sea, nada dura 16 años que no sirva, ¿cierto? Si usted compra unas zapatillas, quiere salirnos malas, no las va a volver a comprar. Asimismo, si usted compra un auto, le sale malo, no lo vuelve a comprar. Pero Milagro el Forte se ha mantenido porque, como les decía anteriormente, somos líderes en resultados, ¿ya? 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Me preguntan acá, insisten con el tema del jugo verde. El jugo verde, bueno, la verdad, las cosas que el jugo verde yo lo recomiendo ojalá dos, tres veces a la semana, no más que eso, porque tiene en este caso muchos folatos. También hay que tener cuidado, ¿cierto?, con el exceso de lectinas, y también hay que tener cuidado con los oxalatos, ¿ya? Así que dos, tres veces a la semana va bien. El jugo verde que yo recomiendo siempre es el mismo, que lleva apio, lleva un poquito de perejil, ¿cierto?, y lleva la mitad de un limón. Ya, ese es el jugo verde que realmente da resultados. O si no, apio, pepino y un poquitito de limón. También el pepino tiene muchos beneficios para la salud, ¿eh? Muchos beneficios para la salud. Así que dos, tres veces a la semana, ¿cierto?, hacerlo durante el día, una, dos veces al día, va muy bien, pero no es algo que ustedes tengan que hacer todos los días, ¿ya? Así que desintoxica, desintoxica, tiene fibra, tiene silicio también, va muy bien para bajar la inflamación, pero no es algo que yo recomiende para hacerlo todos los días, porque como les decía anteriormente, tiene oxalatos y puede sufrir también nuestro riñón y también el hígado, ¿ya? Así es que recuerden que nosotros tenemos vesícula biliar y no estamos hechos para consumir, ¿cierto?, en este caso, tantos vegetales, tantas frutas, ¿cierto? O sea, podemos consumirlas sin problema, pero los excesos no nos van a hacer mal, ¿ya? Ahí está la respuesta, en este caso, para nuestra amiga Tatiana. Ella es de Olivar. Ella nos hacía esta pregunta. Así que lo pueden hacer, pero no lo recomiendo todos los días. 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Vamos a la pausa y ya estamos de vuelta. Ya con el último bloque de este, su programa de vida y salud natural en este especial promoción del mes de julio del 2026. Con permiso.

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Hemos hablado de la moringa, que va muy bien para evitar y tratar los problemas de la resistencia a la insulina o la diabetes. ¿Cómo saber si yo tengo resistencia a la insulina? Cuando hay acrocordomas, ¿cierto? Estas masitas, ¿cierto? Estas protuberancias que salen justamente a la altura de las axilas, del cuello, ¿cierto? También de la espalda. En la espalda también salen estas protuberancias que se llaman acrocordomas. Y también, si es que usted almuerza y sigue con hambre, y si usted toma desayuno, sigue con hambre, y si usted come en la tarde y sigue con hambre, ya eso significa claramente que hay una resistencia a la insulina. Por eso la moringa va muy bien, porque baja los niveles de azúcar en la sangre y termina también con los problemas de ansiedad. Recuerden ustedes que la moringa tiene proteína vegetal y tiene ácidos grasos esenciales, así que va muy bien, ¿cierto?, para quitar esas ganas de andar comiendo a cada rato. Moringa Real, la auténtica, la original moringa. También es ideal para regular la presión arterial, porque tiene potasio, tiene magnesio. Mejora la salud visual, va muy bien para la vista, porque es uno de los pocos productos que tiene luteína. La luteína va muy bien para la vista. O sea, si ustedes necesitan algo para la vista, anoten esto, porque es muy importante. El mineral de la vista es el magnesio. Bisciclinato de magnesio, así se llama. Bisciclinato de magnesio. Va muy bien también el omega 3 y va muy bien también, cierto, la luteína. Esos son en este caso los principales alimentos para la vista, ¿ya? Así que muy importante saber que la moringa va muy bien para evitar sobre todo los problemas de glaucoma. El glaucoma está muy de moda hoy en día. Cuando se exacerba, cuando aumenta la presión intraocular, ¿cierto?, va muy bien en este caso la moringa real. Sobre todo también cuando hay esta opacidad en el cristalino, ¿cierto?, que se llama catarata, también es ideal, porque es una falta de nutrientes y también, ¿cierto?, es una falta de agua. Recuerden siempre que nosotros 70-75% de nuestro cuerpo es agua. Tenemos que tomar agua, ya, no jugos, no bebidas, ¿cierto?, no energizantes, agua. Tenemos que tomar agua, ¿ya? Para la vista, alguna hierbita para la vista, nos dicen por acá Jimena de Rancagua, dice: tengo astigmatismo y necesito alguna hierbita para la vista, ya estoy consumiendo la moringa real, dice acá, hace dos meses y he tenido grandes resultados, muchas gracias. Bueno, claro que sí, bueno, como nos dice nuestra amiga, cierto, va muy bien la moringa. Y ya hay alguna hierbita para la vista, bueno, lo mejor que yo he visto para la vista, cierto, la zanahoria, va muy bien la zanahoria. La beterraga, el betabel, va muy bien para la vista. Como hierba en sí, la manzanilla va muy bien también para la vista. Pero lo más importante, ¿cierto?, es consumir la moringa real, tener actividad física y lo que peor le hace a la vista, los aceites hidrogenados, ¿ya? El consumir, por ejemplo, esos aceites amarillos que de repente uno tiene en la cocina, eso también daña la vista y daña la piel, ¿eh? Hay mucho uso de aceite hidrogenado, ¿cierto?, que están relacionados incluso con el cáncer de piel, con algunos tipos de melanoma. ¿Por qué? Porque este aceite es tóxico y genera hipersensibilidad en la piel. Y de repente uno anda en el verano, ¿cierto?, sin polera, con chores, ¿cierto? Y este aceite es dañino, ¿eh? Ustedes lo pueden colocar así, si lo quieren buscar, aceite hidrogenado, ¿cierto? Y le pueden colocar cáncer de piel o melanoma. Ahí le va a salir toda esta explicación que le estoy dando yo, para que ustedes pongan atención. ¿Alguna alternativa? Claro que sí, siempre estamos dando alternativas. Usted puede, por ejemplo, cocinar. Bueno, el aceite de oliva no sirve tanto para cocinar, sirve más para la ensalada. Pero hay un aceite, ¿cierto?, que va muy bien, que es un aceite que es prensado en frío de girasol, pero tiene que ser prensado en frío. No es caro, pero ahí está, en este caso, lo que usted puede ocupar para reemplazar todos estos aceites de canola, ¿cierto?, de semilla,

0: aceites amarillos que la verdad de las cosas hacen muy mal para la salud. Yo siempre daba el mismo ejemplo, o sea, muchas veces usted le echa un papel con aceite para prender fuego para un asado, por ejemplo. O sea, lo que estamos comiendo ahí es combustible prácticamente. Así que, bueno, que les sirva ese ejemplo, que anoten estos datitos, ¿cierto? Porque les va a ser muy bien. 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Y así llegamos al final de este, su programa de vida y salud natural en esta especial promoción del mes de julio del año 2026. Muchas gracias, amigas, amigos, por estar ahí. Gracias por la preferencia, como siempre. Y será hasta una próxima oportunidad, si Dios así lo quiere. Chao, chao, que estén todos y todas muy, pero muy bien.
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1: Es la 1:05 p.m.
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1: Es la 1:26 p.m.
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1: Es la 1:54 p.m.
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3: Gracias, estamos nuevamente por acá, estamos nuevamente por acá. ¿Cómo están ustedes? Bienvenidas y bienvenidos. Muy buenas tardes, ¿eh? ¿Cómo están mis chiquillas lindas, preciosas, hermosas? ¿Cómo están mis amigos? Bienvenidas y bienvenidos. Estamos comenzando otra edición más de este Póngale Sabor, Póngale Caramelo. Estamos comenzando otra edición más de este Póngale Sabor, Póngale Caramelo a través de nuestra señal FM 88.1 para gran parte de la región de O'Higgins, a través de nuestra señal FM 88.1 de la Radio Caramelo.
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3: 2 de la tarde con un minuto, tremendo tema que tenemos de fondo, tremendo tema. ¿Y cómo dice?
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3: 2 de la tarde con un minuto, 14 horas con un minutito. Saluditos. Hola, puedo mandar un saludo a Mira Leonor desde Mostazal. Saluditos a ustedes, ¿eh? Saluditos para Mostazal. Un abrazo grande para San Francisco de Mostazal, ¿eh? Un abrazo grande, grande, grande para San Francisco de Mostazal, ¿eh? ¿Qué va hecho ahí? Saluditos para todas y para todos. Bienvenidas y bienvenidos a través de las diferentes plataformas digitales de la Radio Caramelo. Día miércoles, ¿ah? Un abrazo grande para todas y para todos. Día miércoles y nuestro cuerpo lo sabe.
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3: Póngale sabor, póngale caramelo. Señal FM 88.1 para la región de O'Higgins. ¿Ah? Señal FM 88.1 para la región de O'Higgins. Vamos a pelar un ratito. ¿Almorzaron ustedes ya, chiquilla? ¿Qué almorzaron de rico? ¿Qué almorzaron de rico? Aún no almuerzan, están trabajando. ¿Qué están haciendo, niñas?
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3: 2 de la tarde con 2 minutos, a 14 horas con 2 minutitos. Coméntenos de dónde son, qué están haciendo, de qué sector, lugar, comuna, región o país. ¿Qué están haciendo, chiquillas? Chiquillos. Y aquí nosotros les saludamos en un par de instantes más, ¿les parece? Ya nomás, 2 de la tarde con 2 minutos, 14 horas con 2 minutitos. 14 horas con 2 minutos en este Póngale Sabor, Póngale Caramelo. Teléfonos de la radio, los teléfonos totalmente habilitadísimos.
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3: Más 569-4422-4423 es el WhatsApp de la radio. A más 569-4422-4423 es el WhatsApp de la radio. Estamos listos, señoras y señores. Estamos listos. Listos y dispuestos. Para comenzar otra edición más de este Póngale Sabor, Póngale Caramelo.
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3: Y comenzamos, señoras y señores.
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3: Comenzamos con buenas canciones. A bienvenidas y bienvenidos. Arrancamos el Póngale Sabor, Póngale Caramelo.
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lo hacemos de esta forma con el tremendo Elvis Crespo, a la música del tremendo Elvis Crespo en este Póngale Sabor, Póngale Caramelo. Esto se llama Tatuajes. Bienvenidas y bienvenidos.

Porque ya comienzan a enviar sus menús. Oye, qué rico el menú. Mira, después me voy a detener solamente en la ensalada. Me voy a detener solamente en la ensalada.

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1: Sonaba la música y las canciones del tremendo Elvis Crespo. La música y las canciones del tremendo Elvis Crespo en este Póngale Sabor, Póngale Caramelo. Eso llevaba por nombre Tatuajes.

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1: Muy bien, señoras y señores. Muy bien, saluditos para Bulnesa. Dice, buenas tardes, mi sangre. 33 años de experiencia en caños de escape. Hace tu cotización, ¿eh? Buenas tardes, Leito. Ah, espero la canción Hoy lo vi pasar. ¿Dónde va su regalón? ¿Vio pasar a su regalón ahí, Enriquito? ¿Lo vio pasar? ¿Se enamoró? Dice, amigo, tengo una bachata llamada Tiempo al Tiempo, ¿eh? Bienvenido, mi queridísimo Iván. Bienvenido, mi queridísimo Iván. Por ahí delante... Delante de nosotros, bueno, siempre preguntamos a esta hora, somos copuchentos nosotros, porque sabemos que en este horario, cuando nosotros comenzamos la segunda patita de la jornada laboral, en este Póngale Sabor, Póngale Caramelo, hay muchos amigos y amigas que están almorzando, se están preparando para ya el segundo tiempo de la patita laboral. Y yo siempre pregunto, compartan su menú con nosotros.
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1: Mire, ojo piojo, acá me enviaron una fotografía de un plato con charquicán, qué rico, charquicán, con mucho choclito, con dos huevitos cocidos ahí, medio pancito para conservar la línea. Puede ser yogurt o puede ser, no sé qué será ya, una manzana, y pongan atención a la ensalada. Es como una ensalada de pinca, una ensalada así, no sé de qué. No quiero decirle yo que a mis chiquillas les gusta la penca, no, pero se ve como una ensalada de penca eso, ¿ah? Sí. Dice arroz con huevito y pollito al velador. Ya. Dice celoso amigo salida. No, ponga usted salga del closet tranquilamente nomás, mi amigo. Cuando lo vea, tómele la mano nomás. Usted sabe, ¿eh? Dice es sémola. Dice, es apio, yo me confundí, era apio. Oiga, la mente mía voló, yo pensaba que era ensalada de penca y apio, bro. Dice, hice algo rápido a pasta con salchicha. No pueden ser tallarines, no, tienen que ser pasta. No pueden ser tallarines, no, tiene que ser pasta la cosa. Qué rico, igual salvadores, pues. Sí, oiga, unos fideitos, ¿eh? Unos fideitos ahí con salchicha. Sí, oiga, me voy a golpear a mis chiquillas ahí. Chiquillas, discúlpenme, pero yo pensé mal. Yo pensaba, realmente pensaba que era ensalada de pinca, oiga, sí. Pero bueno, no es, pues, ¿eh? Muy bien, señoras y señores, vamos a pasar lista. ¡Atención!
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1: Saludamos a San Francisco de Mostazal, Graneros, Rancagua, Machalí, Olivar, Doñigüe, Coltau, Cocoínco, Quinta de Tilcoco, Requino, Arrengo, Mayoa, San Fernando, San Vicente de Tahuatahua, Peumo, Las Capras.
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1: Así tal cual, un caldito de tetera y un pan de ayer. Lo mismo que almorzamos hoy día nosotros, un caldito de tetera y un pancito que llevaba ya. ¿Cuánto tiene que llevar hoy en la cocina? Ya cómo va la semana. Leito, ¿cómo está usted? Dice un abrazo grande, saluditos, ¿eh? Para Kenita, ¿eh? Villa La Primavera, Rengo. Mira que bien a mis chiquillos de la Villa Primavera en Rengo. Abrazos para la Villa Primavera en Rengo, ¿eh? ¡Qué buen tema! ¡Me gusta el coro! 2 de la tarde con 10 minutos, a 14 horas con 10 minutitos. 2 de la tarde con 10 minutos. Oiga, saluditos para la Villa Primavera en Rengo. Un abrazo grande para la Villa Primavera. Muy bien, 14 horas con 10 minutos, a 14 horas con 10. Dice pancito tostado con mantequilla y cafecito. Qué rico, qué rico. Qué rico un pancito tostado con mantequilla. Ojalá un pancito amasado así de unos 2 o 3 días. Tostadito con mantequilla, qué rico. Y su buen café, ¿eh? Saludos desde Punta Arenas, un abrazo grande para Punta Arenas. Buenas tardes, Leito, buenas tardes, mi Giovanita linda, preciosa. Dice, acá vive su amigo Salina. ¿En cuál de todas las casas? ¿En cuál de todas las casas? Mire, qué rico. Yo me tomaría un café, pero mucho tiempo atrás una amiga me regaló un café rico, ¿eh? Pero aquí el café rico agarró patitas. Sí, agarró patitas el café. Y me hicieron el viejo truco, ¿eh? Me hicieron el cambiazo. Quedé con la gana de tomar café y de agua. Me hicieron el viejo truco. Muy bien, 2 de la tarde con 11 minutos, 14 horas con 11 minutitos. Saluditos para todos quienes están a través de las diferentes plataformas digitales de la Radio Caramelo, a través de nuestra página web, a través de nuestra app, a a través de nuestra señal FM 88.1 y como siempre a través de nuestro live del TikTok, ¿eh? Dice aquí tu amiga Alicia, buenas tardes, bienvenida. Oiga, sí, me hicieron el viejo truco con el café. Me hicieron el viejo truco con ese cafecito que me habían regalado. Era un café, no sé si era un Coronado o era un Dolca. Sí. Qué rico a lo martes 13, así. Dice saludos desde Calera, lo mejor el pan amasado así. Y ojalá un poquito añejito el pan amasado y después lo tostamos, le echamos mantequillita. Qué rico. Oiga, así se me revela un café Dolca, un Coronado, así. ¿Eh? 2 de la tarde con 12 minutos, 14 horas con 12 minutos, ya. Sería todo. Ah, se acabó la felicidad.
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1: Esta es la música de Carolina Molina. Esto se llama Mentirosa. Saludito desde Lago Ranco, abrazos para el Lago Ranco, ¿eh? Sí, saluditos también para la cita Patricia. ¿Es Patricia? ¿Es patita o pata? Porque tiene mucho nombre de artista usted, corazona. Tiene mucho nombre de artista. Carolina Molina, mentiroso.

Ya, mire, vamos a aclarar las cosas. Dice Patricia para usted. Muy bien, Patricia. Bienvenida, señora Patricia. Un gusto tenerla acá en nuestra radioemisora, ¿eh?

0: Saluditos para mis amigas de Totigüe, saluditos para mis amigas de Totigüe. Un abrazo grande para ustedes, chiquillas lindas, preciosas, hermosas. 2 de la tarde con 15 minutos, 14 horas con 15 minutos. Esto es el Póngale Sabor, Póngale Caramelo.
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0: Mentiroso, corazón. Esto era la música de Carolina Molina, Mentiroso.

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1: Si me preguntan, sí, oiga, me hicieron el... De verdad, tengo que reconocerlo. Bueno, ahí hay como heladito, no sé qué son esas. Tengo que reconocerlo. Me hicieron el viejo truco con el café. Sí, me hicieron el viejo truco con el café. Dice, estás muy... ¿Cómo eso? Muy loco. Saludo. Totigüe, señora, Totigüe. ¡Ya! Oiga, saludos para mis queridísimos auspiciadores que siempre están con nosotros en cada jornada de este Póngale Sabor, Póngale Caramelo. 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Algo me está haciendo interferencia. Ya sé que ya. Ellos están presentando este Póngale Sabor, Póngale Caramelo, ¿eh? Buenas tardes. Ella, la que llega. Ya. A ver, yo tengo el WhatsApp habilitado, ¿ah?
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1: Oiga, saluditos para Paraguay. Un beso y un abrazo para Paraguay. Abrazos para todas y para todos. Estamos a través de nuestra plataforma de TikTok. Estamos a través de nuestra señal online www.radiocaramelo.cl, ¿eh? Sí. Radiocaramelo.cl. Dos de la tarde con 18 minutos y 14 horas con 18 minutitos. Oiga, para quienes están participando con nosotros a través de las diferentes plataformas de la radio. Así, oiga, a ver, Lucho Fernando Reyes está por ahí, ¿no? Se me quedó la puerta de la oficina abierta en la mañana, ¿eh? Y me hicieron el viejo truco con el café. Dice, hola, ¿cómo estás? Bienvenida, Paulita, ¿cómo está, corazón? Paulita de Quinta de Tilcoco, bienvenida. Muy bien, 2 de la tarde con 18 minutos a 14 horas con 18 minutitos.
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1: Es que aquí es solamente para salir cuadrado, ¿eh? Solamente para salir cuadrado con la tanda publicitaria, ¿eh? Qué buen tema. Directamente. La nueva pasión, esto se llama La Nueva Pasión. Dice, tío, estoy enferma, pobrecita. Damaris, bienvenida. Dice, me pone un tema para el regreso del corte. Mi corazón, me comprometo yo en programarle una canción. ¿Le parece? Esta es la música de La Nueva Pasión. Hola, saludos desde Cauquenes. Abrazos para Cauquenes. Esto se llama Mi Droga. Con esto nos vamos al corte, ¿eh? Con esto nos vamos al corte, señoras y señores, y regresamos. Esta es la música de La Nueva Pasión. Esto se llama Mi Droga. ¿Por qué no le quitan el teléfono a esa señora, por favor? La música, el corte, y estamos de regreso en este Póngale Sabor, Póngale Caramelo.
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1: Son las 2 de la tarde con 23 minutos.
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1: Regresamos 14 horas con 32 minutos, 2 de la tarde con 32 minutitos en este Póngale Sabor, Póngale Caramelo.
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1: 14 horas con 32 minutos, 2 de la tarde con 32 minutos, estamos en vivo. Estamos en vivo hasta las 17 horas 5 de la tarde. Sigan participando con nosotros a través del teléfono fijo, a través del WhatsApp, a través de nuestro live del TikTok. Y obviamente nuestra señal FM a 88.1. Esta es la música del tremendo Jordan. Jordan nos canta Lárgate, desaparece de mi vida. Así tal cual, Lárgate, desaparece de mi vida.

0: Sonando la música de Jordan, Lárgate. Saluditos para Arica y Parinacota. Saluditos para Paola. Dice por acá lo siguiente: buenas tardes desde Talca. Saluditos, Martita, bienvenida. Margot, cariños. Hola, también para Karina. Abrazos para Curicó. Saluditos para todas. Y saluditos para todos quienes están a través de las diferentes plataformas digitales de la Radio Caramelo.
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0: 722-511059. Compartan su menú con nosotros, coméntenos qué almorzaron hoy día, qué almorzaron hoy día.
2: ¡Ajá! Y suelta la que ya camina, compa Luis.
0: Dice Leo, ¿puedes colocar el tema Ayer te soñé de Giovanni Ayala? Ya. En cualquier momento, corazón. Pablita, no me había fijado que era usted. Ya, pero es romántico, si es romántico me va a tener que esperar hasta las 4:30, porque a las 4:30 tenemos romántico hoy día nosotros, ¿eh? Si todos los días después de las 4:30 de la tarde, románticos. Pero románticos, de esos románticos que llegan a pasar cositas, pues. 2 de la tarde con 36 minutos, a 15 horas con 36.
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0: Dice, busque, no sé, yo busco, corazón, yo busco y encuentro, no se preocupe, ¿eh? Yo busco y encuentro. Da nomás 2 de la tarde con 37 minutos. Leito dice por acá, nosotros comemos puré con chuletita. Mira qué rico, purecito con chuleta. Dice, arrocito con escalopa. ¿Arrocito con escalopa? Wow, qué rico. Sí, arrocito con escalopa, qué rico. Porque te tengo que olvidar. 2 de la tarde con 37 minutos, a 14 horas con 37 minutos. Delante por ahí apareció una estrella fugaz, sí. Dice, tengo esa zona que saca crédito. Gracias, ¿eh?
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0: Ya coméntenos de dónde son ustedes, qué están haciendo mis chiquillas. ¿Qué están haciendo mis chiquillas? ¿Qué están haciendo mis chiquillos? ¿De dónde son ustedes? Región de O'Higgins, San Francisco de Mostazal, Graneros, Rancagua, Machalí, Olivar, Doñihue, Coltauco, Quinta de Tilcoco, Requino, Arrengo, Mayoa, San Fernando, San Vicente de Tahuatahua, Peumo, Las Cabras. La señal FM de la 88.1 y para todo el mundo mundial a través de nuestras diferentes plataformas digitales de La Caramelo.
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0: Dice por acá, tengo persona. Gracias, ¿eh? Cris. Saludos para Cris, ¿eh? Saludos para Cris. Ahí dice saludos a Rengo, ¿eh? Dice, he vuelto, estaba publicando un nuevo lanzamiento para el 29. Buena, chorizo. Buena, niño, ¿eh?

0: tanto WhatsApp.
1: ¡Ah, llevas vos!
2: Papi, tienen papi. Llévale papi.
1: Ahí está su papi, bienito, mira. Aquí aparece su papi, mire.
3: Sí, yo... Buena,
1: María. ¿Cómo está el chorizo?
3: Doctor, ¿qué pasa, oiga?
1: ¿Qué sucede? ¿Cuál es su problema aparte de la cara? ¿Cuál es su problema aparte de la cara?
3: Ando enojado. ¿Qué pasa realmente? Dígame algo,
1: voy. No, mire, yo solamente le voy a decir que usted se está yendo por dentro con la supisipi, ¿no? Y eso le voy a decir yo, ¿no?
3: Ya. Le dije ayer de las pollos, se coloqué, eso no me habló más.
1: No, usted se está yendo por dentro con la supisipi, ¿eh? Así tal cual, literal. Hola, buenas tardes. Hola.
4: Buenas tardes, ¿cómo está?
1: Hola, mi corazón, ¿cómo le va?
4: Bien, gracias a Dios. ¿Y usted cómo ha estado? ¿Se ha mojado o no? ¿Se ha mojado su casita o no?
1: Espérese que esta cuestión se acopla, mire. ¿Cómo le va? ¿Todo bien?
4: Bien, gracias a Dios.
1: Qué bueno, me alegro. ¿Cómo se portó la casita nueva con esa remojada que le echamos el otro día?
4: ¿Sabes qué? Un 7 en la casa no se ha pasado, nada.
1: Me alegro.
4: Muy contento, mucho. Muy feliz. Ya vamos a cumplir el año ya.
1: ¡Qué bueno! Me alegro, no me saque pica, me alegro. Mi corazón, cuénteme, saluditos para quién, mi linda, preciosa, hermosa Nancy.
4: Sí, necesito mandar un saludo, que mañana los chicos iban a ser el lunes, pero por lluvia va a ser mañana.
1: ¿Ya?
4: El aniversario de la escuela de Tengondo.
1: ¿Ya?
4: Y el cambio de grado que mi viejo va a pasar de cinturón rojo a punta negra.
1: ¿De cinturón rojo?
4: Con punta negra.
1: O sea, puedo decir que el niño va a andar con la punta negra.
4: Ya falta poquito, va a llegar al negro completo.
1: ¡Ajá! ¡Ajá! Ya, mi corazón, ahí le enviamos un saludito a todos los chiquillos, ¿eh?
4: Hacer un especial
1: para ellos, para la escuela, para
4: nosotros y para mi familia de la plata, a mi hijo que ayer
1: tuve
4: de cumpleaños, que lo haya regalado a mi hijo.
1: Ya, no hay problema. Oiga, le pido un beso y un abrazo, se me cuida mucho, ¿eh?
4: Igualmente le hizo.
1: Aún estoy esperando la invitación para tomar once, pero en cualquier momento a la fuerza no hay cariño, ¿eh?
4: No,
1: a la fuerza no hay cariño en mi corazón, así que no se preocupe. ¿Ah? Ya, no, listo, besos y abrazos.
4: Voy a
1: hacer
5: eso, que te llegue.
1: ¡Chao! Porque te tengo que olvidar. Si yo te amo, mojojojo. Si yo te amo. Dice Amparo, ¿cómo estás? Bienvenida, Amparito. Bienvenida, mojojojo. 2 de la tarde con 42 minutos a 15 horas con 42. Oiga, a mí me gustan las cosas que hace la mojojojo con la mano. Sí, me gusta. ¿Usted sabe que la mojojojo es una maestra en usar sus manos? Amasa de una forma que te lo encargo, ¿eh? ¿Olis? Gracias, ¿eh? No, la mojojojo es una maestra con las manos. Dice, hola, Lito, ¿qué tal?

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1: Oye, qué buen tema. Ya, tengo por allá, tengo... Es una maestra con las manos, la Mojo Jojo. Hay que... Bueno, me han contado. Bueno, no muy maestro porque el otro lo dejó medio pata chula, pero bueno, quedamos.
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1: Esta es la música de la banda tropical de Vallenara. Esto se llama El Oso Polar.

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1: Así nomás con las manos mágicas de la Mojojojoa. Así nomás con las manos mágicas de la Mojojojo. Oye, saluditos para mis amigos de Cerro Navia. Mire, Radio JZT. Sí, mira, Radio JZT. Mira qué bueno. Oye, sí, así nomás con las manos mágicas de la Mojojojo, así. ¿A qué se debe su comentario? Preciosa y hermosa Paolita dice, tú no cambias, pero hay que ser alegre en esta vida. Bueno, esto es como... somos como el payaso nosotros, somos como los payasos aquí... Aquí camuflamos todas nuestras penas, ¿eh? Camuflamos todas nuestras penas. Ya no más. A ver, dice por acá. Yo dije delante que a la fuerza no hay cariño. Dice, no se preocupe, Leito, pronto le vamos a decir para que venga a tomar once. Ya. Pero sí, oiga. Igual que yo le dijera a mi amiga Paola Álvarez, a la fuerza no hay cariño, por corazón.
2: Oye, amigo locutor.
1: Ah.
2: Regálese el temita, oiga.
1: No. Estamos medio chuecos los dos porque se está yendo por dentro con la subisipia,
2: ¿eh? Pobre que anda amarillo últimamente.
1: No. Dice, tiene pura pinta de payaso y... Y la Mari. Suena más bonito así el nombre que... Y la Mari, por no decir... Y la hermana, ¿no? Somos una radio cristiana, un abrazo grande para ustedes, chiquillos, un abrazo grande. 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Muy bien, 2 de la tarde con 48 minutos a 14 horas con 48 minutos, 14 horas con 48 minutos. No se preocupe, mi queridísima Nancy. Oiga, un abrazo para mis amigos ahí de la radio JC. JCT, dice, ¿eh? Una radio cristiana, un abrazo grande para ustedes, ¿eh? Dice por acá, amigo Leo, aquí almorzando una rica sopa de camarones, nada de lluvia. Leo, qué frío ese saludo, ¿eh? Qué frío, como si fuera uno más. Qué frío, ¿eh? Qué frío. Trátenme con cariño, por último, sí, pues trátenme con cariño. A ver, espere, dice, a ver. Dice, primero dice por acá y después la Ordi soy yo. Ya, yeah, dice, pero no use tanto el lenguaje. Ya, se puso pesado. Por Dios, ¿eh? Ya no más. ¿Qué sucede, Lucho?
2: ¿Cómo hay que decirle, amigo locutor? Oiga.
1: Usted sabe.
2: Amigo Leito. Ya, yeah, dice, pero.
1: Usted sabe cómo me tiene que decir, pues, niñito, me tiene que decir igual que las pasajeras, pues, igual que las pasajeras, y tal cual, ¿eh? Tal cual que las pasajeras, ¿eh? Vamos a las canciones. Nos vamos a las canciones. Vamos a un corte publicitario, ¿eh? Mire, dice por allá de la República Independiente del Roble, en Quinta de Tilcoco, dice aquí unos protitos con mazamorra Kerry. Oye, el maestro Lencho me sorprende con sus menús, ¿eh? antología de caricias.

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1: Son las 2 de la tarde con 54 minutos.
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3: 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Ah, nos pilló paviando.
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3: Esta es la música y las canciones de la cumbia. La música y las canciones de la cumbia. Esto se llama Me Enamoras Tú. Me enamoras tú. Continuamos en vivo en la 88.1.

0: 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Si 3 de la tarde con 5 minutos a 15 horas con 7 minutos. Mire, atención Quinta de Tilcoco, tenemos una gran lota. A beneficio de Marcia Díaz, para este día 24 de julio, para este viernes 24 de julio, a contar de las 3 de la tarde, ¿dónde? En la sede de los condominios Violeta Parra. Están todas y todos invitados a esta lota solidaria de emergencia, dice, para Marcia Díaz, este viernes 24 de julio, a contar de las 3 de la tarde, en la sede de los condominios Violeta Parra. Todas y todos invitados. Están todas y todos invitados ahí a colaborar en esta lota solidaria a beneficio de Marcia Díaz, este viernes 24 a contar de las 3 de la tarde. Las 15 horas con 8 minutos, 3 de la tarde con 8 minutitos. Se me revela un café, de verdad, se me revela un café y se me revela un mouse nuevo, ¿ah? Que yo estoy tirando indirecta por un mouse nuevo del año pasado, voy todavía el papi naca la pirinaca. Dice, cuando tengo un bingo yo puedo ir a cantar para ir a apoyar. Muchas gracias amigo Iván. Ahí nos vamos a estar contactando, no se preocupen. Ya no más el WhatsApp de la radio.
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0: Más 569-4422-4423, ¿eh? Dice, ¿qué es ello que menciona? ¿Cómo que sería, corazón? No entenderé. ¡Qué buen tema! Es bueno el tema, el bueno. Dice... Bueno, el tema, ¿eh? Exactamente, es un evento solidario, es una actividad solidaria. ¡Qué buen tema! Esa canción se la cantan a Lucho Fernando Reyes cuando lo ven las mujeres en la calle, así, le cantan esta canción. 3 de la tarde con 10 minutos, ¿eh? 3 de la tarde con 10 minutitos. Vamos a continuar en vivo en este Póngale Sabor, Póngale Caramelo, ¿eh? Te buscaré, bandido, ¿ah? ¿Eh? Oye, y el gusto de pelear con uno. Si esta canción es de Lucho Fernando Reyes, se la canta a las chiquillas fuera de la radio ahí, ¿eh? Bueno, cuando siempre sale, lo bueno es que yo salgo de lo último, así que... Cuando sale Timín, le paso el dato, chiquilla, a Lucho Fernando Reyes, ya debería estar saliendo de la radio, ¿ya? ¿Eh? Para que lo esperen ahí entre todas y le canten esta canción. Lucho Fernando Reyes se las trae, mi niñito, el Lucho Fernando Reyes. Sí. Años y años y años y muchos años de experiencia. ¡Canciones! Ajá. Esto se llama La Espinita. Es así tal cual, La Espinita. Esta es la música de Santa Feria en el Póngale Sabor, Póngale Caramelo. A la música de Santa Feria en el Póngale Sabor, Póngale Caramelo. Te buscan, bandido, allá afuera.
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1: ¿Cómo sería eso? ¿Cómo sería eso? Tremenda la música de Santa Feria. La espinita. ¿Cómo sería eso? Por favor, expláyese, explíquese. Oiga, saludos para la tía Marcela, un abrazo grande para la tía Marcela, alias la Mojojojo. Sí,
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1: Este es el himno de los chiquillos de la radio de atrás. Este es el himno de los chiquillos de la radio de atrás. Bueno, aquí somos un conglomerado de radiodifusores. Sí, nosotros estamos en el piso 68, así nos faltó un número para estar ahí en el piso que todos desean, sí. Nosotros estamos en el edificio aquí, piso 68, Arturo Prat 841. Sí. Arturo Prat 841, piso 68, nos faltó un número. Yo quería arrendar el piso de arriba, pero no alcancé.
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1: Sí, yo quería arrendar el piso de arriba, de verdad. Pero topamos como en un millón, ¿no? poquito. Pero nos conformamos con el piso 68, ¿no? No alcanzamos a llegar al 69, no alcanzamos. Ya lo sabe ahí, el único edificio con 100 pisos, acá en Arturo Prat 841, en Rengo, ¿ah? Sí, así que alcanzamos a andar solamente el 68 porque el 69 era mucha plata. Moni, buenas tardes, Moni, ¿eh? Ya, pues, expláyese, explíquese. Estamos al pendiente de su mensaje, ¿eh? Ya, a ver. Porotitos con mazamorra, qué rico, ¿eh? Dice, tú, no se preocupe, pronto le vamos a decir para que vaya a tomar once. No, si no alcanzó. No alcancé a arrendar el piso 69, de verdad tuve que arrendar el 68. Y aquí tenemos los estudios de la radio en el piso 68 en Arturo Prat 841, el único edificio de la ciudad de Rengo con 100 pisos, pero tuvimos mala suerte. No alcanzamos a arrendar el 69, tuvimos que arrendar el 68, ¿no? ¡Wow! 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
1: Sí, este es el himno de mis colegas. Bueno, ellos están un piso más abajo que nosotros, están en el 67, ¿eh? Y estando un piso más abajo vienen a hinchar para acá, sí, pues. No sé qué nos encuentran nosotros, seremos dulces porque trabajamos en la caramelo, seremos dulces, quizás.
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1: Oye, me da risa cuando las chiquillas le empiezan a cantar esta canción ahí a los chiquillos de la otra radio ahí en el piso 67. Esta canción se la cantan y se vuelven locos. Oye, esta canción los vuelve locos, ¿ah? Ya no más 3 de la tarde con 18 minutos, a 15 horas con 18 minutitos. En este póngale sabor, póngale caramelo. Y cómo no va. Mire, usted, si le tiene miedo a la altura, mire, hay una puerta ahí donde sale escalera. Abra la puerta y se va para su radio. No esté bosqueando acá, por favor. Así, váyase para su radio, por favor. Sí, por favor, a todos los días tengo que aguantarlo aquí.
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1: Ah, ya sé por qué está aquí con nosotros. Porque los estudios de la radio están calentitos aquí. Y qué pena que no tenga calefacción en su radio. Qué pena. Ya no más, señoras y señores. Aquí ya tengo el brasero a toda guasca aquí en las patitas, ¿eh? Sí. ¿Dónde está Totigüe? ¿Dónde está Totigüe? Ya, oigan, enviaron un menú delante, un menú que era charquicán. Qué rico el charquicán. Me comería una paila marina, así como... Me comería una paila marina, pero hirviendo, igual que un volcán, así. Qué gorgorea la cuestión, qué gorgorea, ¿eh? Oh, unos camarones, qué rico, unos camarones silvestres. qué rico los camarones. Un caldo de camarones, qué rico. Una sopa de camarones. Ya, empezó a bailar la solitaria nuevamente, ¿eh? Esto se llama a cuadras, podríamos decir, a cambiarle nombre y que se llame a kilómetros. Esta es la música del grupo Fantasía. Fantasía nos canta a cuadras, la música, el corte. Regresamos en un par de minutos, regresamos con más del Póngale Sabor, Póngale Caramelo.
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1: Te sale un buena, bueno, te sale un buena a veces, ¿eh? Te sale un buena a veces, mono, ¿eh?
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1: Esta es la música del grupo Fantasía, esta es la música del grupo Fantasía, esto se llama A Cuadras. Le sale un buena de repente al Supisibia.
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1: ¡Fantasía otra vez! Música, corte, regresamos.

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1: Son las 3 de la tarde con 25 minutos.
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1: De la tarde con 15 minutos, hay 15 horas con 15 minutos en este Póngale Sabor, Póngale Caramelo. 3 de la tarde con... ¿3 de la tarde con 15 dije? ¿Qué hora dije? ¿3 de la tarde con 15? A ver, vamos a revisar la grabación. ¿Qué dije yo? ¿3 de la tarde con 15 minutos? ¿Quién me puede sacar de la duda si yo dije 3 de la tarde con 15 minutos? Porque me golpearé, sí. Me golpearé. Sí, son 3 de la tarde, son las 15 horas con 33 minutos. Oh, dije 3 de la tarde con 15 minutos. Me voy a golpear, voy a dar unas nalgadas. Porque esto no puede ser. Ya. La memoria. Yo debería estar, en este instante debería estar en un asilo. En un asilo, jugando las cartas con mis tocayos ahí, con mis tatitas, ¿ah?
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1: 15 horas con 33 minutos, 3 de la tarde con 33 minutos, 3 de la tarde con 33.
2: ¡Lo gritó!
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1: Esto se llama el tigre, ¿eh?

0: Dice, es primera vez que escribo y también primera vez que me doy cuenta de su radio, ¿eh? Atento, Lucho. Mira, Lucho, lo que tengo ahora a continuación es para ti. Dame señales de vida, Luis, por favor, ¿eh?
1: ¡Lo gritó! ¡Lo gritó!
0: Atento, Lucho. Atento, Lucho. Oiga, ahí sonaba la música de los vinos de Chile. ¿Eh? Sonaba la música de los vinos de Chile. Ya nos vamos a empezar con el próximo tema hasta que no dé señales de vida el Lucho. Ah, sí. Atento, Lucho. Atento, atento, atento. Oiga, 722-51-1059 es el teléfono fijo de la radio. A 722-51-1059.
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0: 722-51-1059. Y nuestro WhatsApp.
2: Más 569-4422-4423. 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
0: Estás... ¿preparado, Lucho, para lo que viene? ¿Estáis preparado, Lucho, para lo que viene o no? ¿Estás preparado, Lucho, para lo que viene? En cualquier momento me toma el mouse, ¿eh?
1: Póngase la tiendita nomás. Póngase la tiendita nomás.
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1: Ay, ay, ay, a la vena. No falla, mi amigo locutor.
0: Faltó el grito, pues, mi niñito, faltó el grito, pues. Horas con 36. A ver, aquí viene el grito, ahora viene el grito, viene el grito, ahora viene el grito, mire, mire, mire, mire. No me dejé feo, Lucho, ¿ah? ¿Eh?
1: Deme dos segundos y te pego el grito. No puedo evitar, porque voy. Deme dos segundos y te pego el grito.
0: Me dejaste feo, Lucho, ¿ah? ¿Eh? Hola. ¿Aló? ¿Aló? Hola. Tamarita Corazón, bienvenida. Ya, 722-51-1059. A 722-51-1059.
3: Un camino.
0: Esta es la canción, este es el himno de todos los... Oye, ¿por qué anda una recachada de cable equivocado acá? Este es el himno de todos los colectiveros, pero especialmente de uno.
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0: Este espero que se bajara toda la gente del colectivo para pegar el grito, ¿ah? ¿Eh? Ya no más 3 de la tarde con 29 minutos a 15 horas con 29 minutos. ¿Ustedes han tenido alguna experiencia con algún colectivero? Niñas, niñas, ¿ustedes han tenido alguna experiencia buena o mala con algún colectivero? ¿Listo? ¿Cómo estás? Espero que bien. Saluditos de La Ligua. Un abrazo grande para Perla en La Ligua. Chiquillos, ¿usted tiene algún reparo de algún colectivero, amigo? Dice, sí, Leito, yo tengo uno. En el momento de los Q me dijo, no funcionó. ¿Cómo es eso? Pero ¿cómo es eso que en el momento de los Q no funcionó? Oiga, ¿cómo? Por favor, expláyese, explíquese. No me diga que el amigo colectivero se llamaba Lucho. Yasnita, buenas tardes. Hola.
4: Hola, cariñito.
0: Hola, mi preciosa, hermosa corazón de mi vida.
4: Ay, mi amor.
0: ¿Cómo estáis, mi angelina?
4: Aquí estoy escuchándolo, lo escucho todos los días, pues.
0: Angelina Corazón, esta canción es para ti, de parte de yo.
4: Ay, qué lindo.
0: Esta canción es dedicada...
4: Qué amoroso, mi negro.
0: Dedicada para tú, de parte de yo. ¿Cómo estaba mi precioso? Oiga, ¿cómo no fue con el agua, mi corazón?
4: Aquí estoy así, mire, estoy pelando partitas y ya fui a Coinco al hospital.
0: ¿Vamos a tomar once ya?
4: Y ahora, no, pero las dejo listitas, sí, porque no me gusta mucho la oscuridad.
0: Ah, ¿no le gusta lo oscurito? No le voy a... Yo creo. Oye, mi corazón te estaba preguntando cómo te fue con el agua, mi Angelina.
4: Ah, mire, me mosqué toda la cocina porque tuve que arreglar la salamandra porque el hoyo de la salamandra estaba malo. Y le tuve que echarle cemento con yeso.
0: Ya mida sus palabras, por favor. Diga el orificio que suena más bonito, porque el hoyo suena feo, ¿eh? El orificio.
4: Sí. Y ¿cómo se llama? Dejé un chequito, para que venga a tomar un tecito un día conmigo, bro.
0: Mi corazón, yo por favor, ya. Usted me tiene que decir upa nomás y yo le digo chalupa al tiro.
4: Mi Angelina, ya, cuando usted quiera venir, hazme una vueltacita para acá para conocerlo.
0: Pero sí, señora, usted no se recuerda, pero nosotros ya nos conocimos, ¿eh? Nosotros nos hemos conocido, hemos conversado y hemos estado más que conversando los dos. Sí, pues corazón, recuérdese de este pechito, recuérdese de este pechito. No se recuerda.
4: Si usted lo dice, no sé, pues no me acuerdo.
0: Bueno, bien, fue como en la cuestión. Me declaró el amor de su vida y ahora me chanta la desconocida. No, pues.
4: Ya. Oiga, cariñito. Ajá. Antes que pata la naranja.
0: Ya.
4: Eso que me una cancioncita. De la que usted sabe, de las buenas.
0: Yo le
4: ¿Por qué no me canta la ley del monte, mi amor?
0: Cochina.
4: Dedicársela a todos los que me conocen.
0: Cochina.
4: A usted y a todos, cariñito.
0: Ya, mi corazón, ya, mira, yo te la voy a regalar. Te la voy a regalar, la ley del monte. Y te la voy a regalar para que la cuestión sea así movida, ¿te parece o no?
4: Ya, listo, cariñito. Yo lo escucho todos los días, mi amor.
0: Ya, mi Angelina.
4: Que Dios lo bendiga y gracias a usted y a su familia y a todos los que me conocen.
0: Muchas gracias, corazón.
4: Chao, cariñito.
0: Pero déjeme hablar, por señora.
4: Ya.
0: Solamente le puedo decir que me destrozó el corazón con esa pedazo de desconocida que me hizo, ¿ah? Sí.
4: No, pues si yo soy así, yo soy también como usted cuando usted se ríe.
0: No, usted
4: habla unas cosas románticas.
0: Usted, señora, pero déjeme hablar, pues señora. Usted, señora, me usó, me usó y me desechó.
4: No, mi amor, ¿cómo lo voy a hacer eso? Cuando quiera nomás ven, para que abrazarlo, darle unos par de besos por los chiquitos.
0: Angelina, un abrazo, mi corazón, cuídate mucho.
2: Chao. Arívalo, póngale sabor, póngale carasuno.
0: Nos plantó la usada, señora, y nos desechó, ¿ah? Amor prohibido. Son las 3 de la tarde. Sí, nos plantó la usada, bien usada, y nos desechó la señora. Ay, señor. 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Mira a Francisca Calderón, escucha. Qué buen tema. Vamos a continuar con canciones. Edita, bienvenida. La vida son dos veces. Somos la Radio Caramelo, somos la 88.1, Ya nos vamos con este tema. ¿Quién quiere escuchar esta canción que tenemos de fondo ahí? Dos mujeres. Oiga, después del corte, no se despeguen de la programación de la 88.1, no se despeguen de la programación de la radio después del corte.
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0: la tormenta porque yo... Hierbas, en cualquier momento suena. Esta canción es para nuestra queridísima Angelina, para nuestra queridísima Angelina del sector Los Tres Puentes en la comuna de Coinco. Oiga, la Angelina es muy conocida, es muy cotizada, la Angelina en Coinco. Saluditos para la Angelina, corazón mío, linda, preciosa, un beso para ti, Angelina. Años, años que nos los conocemos, Sí, me plantó la mejor desconocida, pero no hay problema. Me plantó la mejor desconocida, no hay problema. Esta es la música de los charros de Luchito y Rafael. Esto se llama La Ley del Monte en el Póngale Sabor, Póngale Caramelo.
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Mire, me pesa no haber arrendado un piso más arriba a los estudios de la radio, de verdad. Me pesa porque arrendamos la oficina 68. No nos alcanzó el chinchín para arrendar la oficina 69, no.

Nos vamos al corte publicitario. Después de las canciones, después del corte, continúa la programación de la 88.1. Oiga, tremendo tema, la Sonora Santo Domingo. Esto se llama Mi Amada, música corte, y continúa la programación de la 88.1, la Radio Caramelo. 88.1.

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1: Son las 3 de la tarde con 53 minutos.
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1: Son las 4 de la tarde con 25 minutos.
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1: Son las 4 de la tarde con 58 minutos.
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1: Son las 5 de la tarde con 26 minutos.
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1: Son las 5 de la tarde con 56 minutos.
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1: Bienvenidos. A esta hora comenzamos con su programa Vida y Salud Natural, con la conducción de nuestro naturista homeópata Rodrigo Alejandro. 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
2: Hola, hola, ¿qué tal amigas? ¿Qué tal amigos? Un gusto saludarles nuevamente empezando este nuevo programa de Vida y Salud Natural en este especial promoción del mes de julio del año 2026. Así es, estamos con todas las ganas, como siempre, con toda la energía y la buena vibra también, por supuesto, para empezar a dar los mejores tips de salud, para dar también, ¿cierto?, cuáles son las indicaciones al consumir nuestros productos naturales, que por lejos, siempre lo hemos dicho acá, son los más convenientes del mercado y también, ¿cierto?, los que tienen mayor tiempo de circulación. 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Por otra parte, tenemos a nuestra Moringa Real, la auténtica, la original Moringa, que es ideal para las personas que tienen problemas, ¿cierto?, con el síndrome metabólico. ¿Cuál es el síndrome metabólico? Cuando usted tiene hipertensión, cuando usted tiene diabetes, por ejemplo, cuando usted tiene los triglicéridos elevados, el colesterol malo elevado, grasa abdominal, sobrepeso, ese es el síndrome metabólico. Para eso y para muchas cosas más que están asociadas, ¿cierto?, también a la diabetes, como el hígado graso, muy, pero muy importante suplementar todos los días, ¿cierto?, con Moringa Real, la auténtica, la original Moringa. 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caso, cierto, el SARS-CoV-2, problemas en este caso, cierto, con el virus de la influenza, si hay problemas también, cierto, con algún adenovirus, rotavirus, bueno, en esta época del año lo que más hay, cierto, son infecciones virales. Por eso el té pectoral va muy bien para mejorar el buen funcionamiento, cierto, del sistema inmune y también de las vías respiratorias superiores, sobre todo también a las personas que son asmáticas, que los cuadros de asma, cierto, lamentablemente se cronifican más en esta época del año. 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salud de sus bronquios, de su garganta, de la laringe, cierto. Las personas que tienen sinusitis, por ejemplo, va muy bien este té pectoral, y sobre todo las personas que tienen asma. Fíjense ustedes que tiene saúco, tiene manzanilla, tiene jengibre, tiene la hierba del paño, tiene tilo, si usted, por ejemplo, tiene una tendencia a enfermarse, a generar fiebre, por ejemplo, sobre todo en esta época donde los cambios de temperatura, ¿cierto?, son bastante frecuentes, muy importante tener este tecito en la casa, que es totalmente gratis, solamente por la compra de cualquiera promoción que usted exija, ¿cierto?, este té, porque le va a ser muy, pero muy bien para tenerlo en la casita, en el trabajo también, ¿cierto? Y es muy importante saber que lo puede consumir por lo menos dos veces al día, ¿ya? Recordar que esta infusión, como es un té a granel, usted, cada cucharadita, ¿cierto?, le da, en este caso de rendimiento, dos tacitas, ¿ya? 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Y así empezamos este programa de Vida y Salud Natural, donde hay mucha información para que usted se quede con nosotros, ¿cierto? Vamos a la primera pausa porque tenemos mucho tema por desarrollar y es un programa, como siempre, como todos los demás, ¿cierto?, muy, pero muy interesante. Recuerden que estamos en un tiempo, ¿cierto?, donde hay muchos ataques virales, donde hay muchos cambios de temperatura, donde hay muchos resfriados, mucha gripe. Entonces siempre es importante suplementar y siempre es importante hacerlo con productos de calidad que realmente, ¿cierto?, sirvan para lo que usted necesita. Vamos al corte, ya estamos de regreso en este su programa de Vida y Salud Natural, en este especial promoción del mes de julio del año 2026. Espérenos, no se vayan.

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Ya estamos de vuelta en este su programa de Vida y Salud Natural, en esta especial promoción, ¿cierto? Como lo decíamos anteriormente, del mes de julio del 2026, donde todos nuestros productos naturales están en un precio oferta, tratamiento para dos meses a solo 19.990 pesos. Y por la compra de la promoción, totalmente gratis, este té pectoral premium con 11 principios activos diferentes para que pase este invierno sin ningún problema, sin complicaciones también y sin gasto, ¿eh? Todas las enfermedades, ¿cierto?, demandan lamentablemente un consumo de energía, ¿cierto? También gastos que muchas veces son bastante abultados. El tema de la salud no es fácil tratarlo, ¿cierto?, desde el punto de vista farmacológico. Todo está caro, lamentablemente, hoy en día. Y es por eso que tenemos que empezar desde ya a practicar el autocuidado a través de los hábitos de vida y también de una buena suplementación diaria. Vamos a hablar ahora, ¿cierto?, en este caso, de Vigor Men Forte. El otro día me estaban preguntando sobre el tema de cómo saber si yo tengo problemas, ¿cierto?, vasculares, como tengo, en este caso, si es que tuviera algún problema también psicológico o un tema del sistema nervioso, si hay problemas de impotencia sexual, disfunción eréctil, cómo yo puedo saber cuáles son los síntomas, en este caso, de la impotencia sexual, la disfunción eréctil, ¿cierto?, y todo lo que tiene que ver con los problemas sexuales de nosotros los hombres. Bueno, primero y principal, ¿cierto?, hay que hacerse un chequeo, ojalá, una vez al año. Se llama antígeno prostático específico para ver si hay problemas a la próstata. Ahora hay algunos indicativos, por ejemplo, si hay problemas de impotencia sexual. La impotencia sexual es cuando, en este caso, el hombre no tiene la posibilidad de generar erecciones. Por lo general se debe cuando hay muchas enfermedades descontroladas que son de base, por ejemplo, la diabetes, la hipertensión. Todo este cuadro, ¿cierto?, presenta como efecto secundario la impotencia sexual. Lo otro, el hombre de por sí siempre está genera erecciones matutinas. Si usted, por ejemplo, no genera erecciones matutinas durante un mes, ya estamos hablando de un problema vascular, de un problema al corazón. Por eso es importante saber lo que uno tiene, ¿cierto?, para empezar desde ya, ¿cierto?, a paliar los síntomas, yendo al doctor, sabiendo en este caso cuál es el diagnóstico, y empezar a tratar la enfermedad de base. Si hay, por ejemplo, una diabetes mal cuidada, si hay, en este caso, una hipertensión, ¿cierto?, que está descontrolada, y también si hay problemas vasculares. Lo otro, cuando hay cansancio por el mínimo esfuerzo, si usted, por ejemplo, va al baño y transpira, lo más probable es que tenga problemas vasculares. Si se le adormece alguna extremidad, por ejemplo, si usted va manejando y se le adormecen las manos, las piernas, en este caso, eso es una emergencia médica. Por lo tanto, tenemos que hacernos un chequeo y tenemos que saber también, ¿cierto?, por qué tenemos ese síntoma. Todo esto puede ser por algún problema vascular no tratado, ¿cierto? Y recuerden siempre, el infarto no da de un día para otro. El infarto da, ¿cierto?, por lo menos está dando avisos 2-3 semanas antes, ¿ya? Así que para que esté atento en este caso, ¿cuáles son los síntomas? Si usted tiene cansancio por el mínimo esfuerzo, si usted tiene, por ejemplo, en este caso, problemas con la erección matutina durante un mes, si usted tiene adormecimiento de pies, de manos, ¿cierto?, también es un gran indicativo. Dolores de cabeza frecuentes, una hipertensión arterial, ¿cierto?, en este caso, o una presión arterial que no baja. Entonces, esos son indicativos que usted tiene problemas vasculares, y el efecto secundario, en este caso, estos problemas son justamente la impotencia sexual o la disfunción eréctil, ¿ya? Así es que, de la mano del tratamiento médico especialista, muy importante, ¿cierto?, suplementar todos los días con Vigor Men Forte. Vigor Men Forte no solamente le va a ayudar con la parte, ¿cierto?, circulatoria, sino que también es un gran adaptógeno natural para el sistema nervioso y también para aumentar naturalmente, en este caso, los niveles de testosterona en la sangre. Los niveles de testosterona en la sangre se pueden generar de tres, en este caso, de tres pilares fundamentales en la vida, en la rutina diaria, en este caso de los hombres. Puede ser a través de la alimentación, una alimentación rica en proteínas, en grasas buenas, por ejemplo, una alimentación rica en zinc,
En segundo lugar, con ejercicio físico. Y en tercer lugar, cierto, en este caso, a través de la suplementación diaria, en este caso con Vigor Men Forte. Así que muy importante anotar estos datitos, saber que en este caso la hierba que favorece el buen sistema circulatorio son dos, estamos hablando de la ortiga y también la cola de caballo, va muy bien para la parte circulatoria. Ahora, para la impotencia sexual habíamos dado una hierba que es el hipururo, que va muy bien también, y la damiana, son hierbas chilenas que usted puede tener en su casita, ¿cierto? Pero lo más importante es saber cuál es el diagnóstico médico para que en conjunto con ese tratamiento usted pueda suplementar todos los días, ¿cierto? Con Vigor Men Forte y así poder tener erecciones firmes, de calidad, ¿cierto? Poder tener una vida sexual activa y placentera, ¿ya? Vigor Men Forte, recuerde que es no solamente es un Viagra natural, sino que también es un gran protector del corazón y de la glándula prostática. Vigor Men Forte, así se llama, que es un producto que ya lleva 5 años en el mercado de la medicina natural. ¿Alguna alimentación en particular? Bueno, lo habíamos dicho recién, todo lo que es rico, por ejemplo, proteína vegetal, va muy bien. Las legumbres, por ejemplo, para la parte sexual, el ajo va muy bien, se consume muy poco el ajo, pero va muy bien para la parte sexual. También los huevos, el café va muy bien también para, en este caso, tener un buen desempeño sexual. La palta, la miel también es espectacular para estos efectos. El cacao va muy bien también. Los mariscos, las semillas, ahí tiene también una alimentación adecuada para evitar, en este caso, tener problemas desde el punto de vista sexual. El tomate también, bueno, ahora tenemos tomate todo el año, va muy bien también para mejorar el riego sanguíneo y como tiene licopeno, es un gran protector del corazón y de las arterias, ¿ya? Así es que Vigor Men Forte, no espere que llegue el infarto, no espere a tener la impotencia sexual, a quedar mal en este caso, ¿cierto?, con su pareja, porque el autocuidado es lo primero. Y es por eso que están estos programas de vida y salud natural, para que empecemos desde ya a generar conciencia y hacer los cambios, ¿cierto?, que en este caso nuestro cuerpo necesita. Actividad física de fuerza, el hombre necesita actividad física de fuerza todos los días, ¿cierto? Ojalá un mínimo de 10 a 15 minutos. Y también puede ser una media horita de caminata, 25 minutos de caminata. Lo que nos dice la Organización Mundial de la Salud, hacer ejercicio 45 minutos al día. No es conversable, tenemos que movernos. Tenemos más de 300 articulaciones, por lo tanto, nuestro cuerpo está hecho para el movimiento. Tenemos que movernos. La hierbita, bueno, la acabamos de dar, ¿cierto? La ortiga, para el riego sanguíneo va muy bien la cola de caballo. Y también, ¿cierto?, para la parte sexual tenemos la damiana, ¿ya? Así que ahí está el tratamiento completo. Ojo que la impotencia sexual también se puede generar cuando, en este caso, el hombre también sufre de insomnio. Vamos a dedicarle un capítulo completo al insomnio para que podamos, de una vez por todas, ¿cierto?, empezar a paliar esta y varias enfermedades más que se agravan, ¿cierto?, o que aparecen cuando nuestro cuerpo no descansa. 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Recuerde siempre que este té pectoral es ideal para la salud de los bronquios, de los pulmones principalmente, ¿cierto?, y también nos ayuda a fortalecer las defensas porque tiene principios activos, ¿cierto?, con aceites esenciales,
como la vira-vira, tiene tomillo, tiene eucalipto también, tiene menta, así que es un té realmente espectacular para esta época del año. Y también puede mezclar, ¿eh? Vigor Menforte lo puede consumir, por ejemplo, si usted tiene diabetes, con, en este caso, la moringa real, o si tiene problemas en los huesitos, lo puede mezclar también, ¿cierto?, con Milagrol Forte, ¿ya? Vamos a la pausa y ya estamos de vuelta en este su programa de vida y salud natural. Espérenos, no se vayan.

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1: Son las 6 de la tarde con 35 minutos.
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5: Ya estamos de regreso en este su programa de vida y salud natural, hablando de nuestros productos naturales, por supuesto, ¿cierto? Nos toca hablar de Milagrol Forte, ¿ah? Milagrol Forte, recordar que es un potente analgésico natural, es un gran antiinflamatorio natural que lleva, escuche bien, 16 años en el mercado de la medicina natural. Tiene cúrcuma, fíjense ustedes que la cúrcuma tiene muchos beneficios para la salud. El otro día estábamos hablando también que usted puede poner a cocer un huevito, ¿cierto? Un huevito duro, lo parte por la mitad, le echa cúrcuma y un poquitito de aceite de oliva, un poquito de sal, y va muy bien para bajar la inflamación. Esta es una receta de la medicina ayurveda, ya, para bajar la inflamación crónica sistémica. Esto significa la inflamación general del cuerpo, ya. Lo puede hacer todos los días, ¿cierto? Sin problemas, porque el huevo tiene proteína completa. El aceite de oliva, muy bueno para las articulaciones, y la cúrcuma es un potente antiinflamatorio natural, ya. Y para las personas que dicen que la cúrcuma se asimila solamente con pimienta negra, no es así, no es así. También la cúrcuma se asimila con grasa buena, y en este caso el huevito es rico en grasa HDL, o sea, es una grasa buena, ¿ya? Ahí está la indicación, un huevito duro, lo parte por la mitad, le echa un poquitito de cúrcuma, ¿cierto? Un poquitito de aceite de oliva y sal, ¿ya? Le va a hacer muy, pero muy bien, ¿ya? Ahí está, en este caso, un datito para que lo pueda anotar. Tiene muchos beneficios, ¿eh? Según la medicina ayurveda, como les decía anteriormente, le sirve para bajar la inflamación, para, en este caso, bajar todo lo que tiene que ver con la fiebre reumática también. Y qué mejor que hacerlo, ¿cierto?, consumiendo Milagrol Forte todos los días. Milagrol Forte tiene calcio, tiene colágeno, magnesio en balance para, en este caso, mejorar la circulación, sobre todo, ¿cierto?, de retorno, porque la cúrcuma también nos facilita, ¿cierto?, el riego sanguíneo. Y recordar siempre que si tenemos una buena calidad de sangre, vamos a tener una excelente calidad, ¿cierto?, en nuestros órganos. Pero la nutrición tiene que estar, y nuestro cuerpo, para las personas que tienen problemas a las articulaciones, necesitan calcio, necesitan magnesio, necesitan colágeno y también necesitan cúrcuma. La cúrcuma es un potente antiinflamatorio natural y, escuche bien, ¿eh?, con propiedades antitumorales y anticancerígenas. También es un potente quemador de grasa natural porque tiene cromo, va muy bien también porque tiene omega 3. El omega 3 es ideal para la salud digestiva, para la salud visual y para la salud también de nuestro cerebro. Y el zinc, que va muy bien para cuidar, en este caso, la glándula tiroides, las glándulas mamarias, y el zinc con el selenio también cuidan, escuche bien, la glándula prostática y el endometrio, sobre todo, ¿cierto?, para evitar el cáncer cervicuterino. Ustedes lo pueden colocar así, ¿eh?, cáncer cervicuterino, le colocan selenio y ahí van a ver cuáles son los estudios que hay para saber que este mineral traza es un gran protector de las glándulas mamarias, del endometrio y también de la próstata. Y todo esto lo tiene Milagrol Forte, ¿ya? Así que muy importante, yo les dejo los estudios, ¿cierto? Les dejo acá, en este caso, cómo lo tienen que buscar para que vean, en este caso, las grandes, en este caso, ventajas, los grandes beneficios que tiene consumir Milagrol Forte. Por eso es un alimento natural líder en resultados, ¿cierto?, que ya llevamos 16 años en el mercado. O sea, Nada dura 16 años que no sirva, ¿cierto? Si usted compra unas zapatillas, quiere salirnos malas, no las va a volver a comprar. Asimismo, si usted compra un auto, le sale malo, no lo vuelve a comprar. 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Me preguntan acá, me insisten con el tema del jugo verde. El jugo verde, bueno, la verdad las cosas que el jugo verde yo lo recomiendo ojalá dos, tres veces a la semana, no más que eso, porque tiene en este caso muchos folatos. También hay que tener cuidado, ¿cierto?, con el exceso de lectinas, y también hay que tener cuidado con los oxalatos, ¿ya? Así que dos, tres veces a la semana va bien. El jugo verde que yo recomiendo siempre es el mismo, que lleva apio, lleva un poquito de perejil, ¿cierto?, y lleva la mitad de un limón, ¿ya? Ese es el jugo verde que realmente da resultado. O si no, apio, pepino y un poquitito de limón. También el pepino tiene muchos beneficios para la salud, ¿eh? Muchos beneficios para la salud. Así que dos, tres veces a la semana, ¿cierto? Hacerlo durante el día, una, dos veces al día, va muy bien. Pero no es algo que ustedes tengan que hacer todos los días, ¿ya? Así que desintoxica, desintoxica, tiene fibra, tiene silicio también, va muy bien para bajar la inflamación, pero no es algo que yo recomiende para hacerlo todos los días, porque como les decía anteriormente, tiene oxalatos y puede sufrir también nuestro riñón y también el hígado, ¿ya? Así es que recuerden que nosotros tenemos vesícula biliar y no estamos hechos para consumir, ¿cierto?, en este caso, tantos vegetales, tantas frutas, ¿cierto? O sea, podemos consumirlas sin problema, pero los excesos no nos van a hacer mal, ¿ya? Ahí está la respuesta en este caso para nuestra amiga Tatiana. Ella es de Olivar, ella nos hacía esta pregunta, así que lo pueden hacer, pero no lo recomiendo todos los días, ya. 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Vamos a la pausa y ya estamos de vuelta ya con el último bloque de este, su programa de vida y salud natural en este especial promoción del mes de julio del 2026. Con permiso.

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0: Ya estamos de vuelta con el último bloque de este, su programa de Vida y Salud Natural, en este especial promoción del mes de julio del año 2026, donde todos nuestros precios están de oferta, ¿cierto? 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Hemos hablado de la moringa, que va muy bien para evitar y tratar los problemas de la resistencia a la insulina o la diabetes. ¿Cómo saber si yo tengo resistencia a la insulina? Cuando hay acrocordoma, ¿cierto? Estas masitas, ¿cierto? Estas protuberancias que salen justamente a la altura de las axilas, del cuello, ¿cierto? También de la espalda. En la espalda también salen estas protuberancias que se llaman acrocordoma. Y también, si es que usted almuerza y sigue con hambre, y si usted toma desayuno, sigue con hambre, y si usted come en la tarde y sigue con hambre, ya eso significa claramente que hay una resistencia a la insulina. Por eso la moringa va muy bien, porque baja los niveles de azúcar en la sangre y termina también con los problemas de ansiedad. Recuerden ustedes que la moringa tiene proteína vegetal y tiene ácidos grasos esenciales, así que va muy bien, ¿cierto?, para quitar esas ganas de andar comiendo a cada rato. Moringa Real, la auténtica, la original moringa. También es ideal para regular la presión arterial, porque tiene potasio, tiene magnesio, mejora la salud visual, va muy bien para la vista, porque es uno de los pocos productos que tiene luteína. La luteína va muy bien para la vista. O sea, si ustedes necesitan algo para la vista, anoten esto, porque es muy importante. El mineral de la vista es el magnesio. Bisciclinato de magnesio, así se llama. Bisciclinato de magnesio. Va muy bien también el omega 3 y va muy bien también, cierto, la luteína. Esos son en este caso los principales alimentos para la vista, ¿ya? Así que muy importante saber que la moringa va muy bien para evitar sobre todo los problemas de glaucoma. El glaucoma está muy de moda hoy en día, cuando se exacerba, cuando aumenta la presión intraocular, ¿cierto? Va muy bien, en este caso, la moringa real. Sobre todo también cuando hay esta opacidad en el cristalino, ¿cierto?, que se llama catarata, también es ideal, porque es una falta de nutrientes y también, ¿cierto?, es una falta de agua. Recuerden siempre que nosotros 70-75% de nuestro cuerpo es agua, tenemos que tomar agua. Ya, no jugos, no bebidas, ¿cierto?, no energizantes, agua, tenemos que tomar agua, ¿ya? Para la vista, alguna hierbita para la vista, nos dicen por acá Jimena de Rancagua, dice: tengo astigmatismo y necesito alguna hierbita para la vista, ya estoy consumiendo la moringa real, dice acá, hace dos meses y he tenido grandes resultados, muchas gracias. Bueno, claro que sí, bueno, como nos dice nuestra amiga, ¿cierto?, va muy bien la moringa. Y ya hay alguna hierbita para la vista, bueno, lo mejor que yo he visto para la vista, ¿cierto?, la zanahoria, va muy bien la zanahoria. La beterraga, el betabel, va muy bien para la vista. Como hierba en sí, la manzanilla va muy bien también para la vista. Pero lo más importante, ¿cierto?, es consumir la moringa real, tener actividad física y lo que peor le hace a la vista, los aceites hidrogenados, ¿ya? El consumir, por ejemplo, esos aceites amarillos que de repente uno tiene en la cocina, eso también daña la vista y daña la piel, ¿eh? Hay mucho uso de aceite hidrogenado, ¿cierto?, que están relacionados incluso con el cáncer de piel, con algunos tipos de melanoma. ¿Por qué? Porque este aceite es tóxico y genera hipersensibilidad en la piel. Y de repente uno anda en el verano, ¿cierto?, sin polera, con chores, ¿cierto? Y este aceite es dañino, ¿eh? Ustedes lo pueden colocar así, si lo quieren buscar, aceite hidrogenado, ¿cierto? Y le pueden colocar cáncer de piel o melanoma. Ahí le va a salir toda esta explicación que le estoy dando yo, para que ustedes pongan atención. ¿Alguna alternativa? Claro que sí, siempre estamos dando alternativas. Usted puede, por ejemplo, cocinar. Bueno, el aceite de oliva no sirve tanto para cocinar, sirve más para la ensalada. Pero hay un aceite, ¿cierto?, que va muy bien, que es un aceite que es prensado en frío, de girasol, pero tiene que ser prensado en frío. No es caro, pero ahí está en este caso lo que usted puede ocupar para reemplazar todos estos aceites de canola, ¿cierto? De semilla, estos aceites amarillos que la verdad de las cosas hacen muy mal para la salud. Yo siempre daba el mismo ejemplo, o sea, muchas veces usted le echa un papel con aceite para prender fuego para un asado, por ejemplo. O sea, lo que estamos comiendo ahí es combustible prácticamente, así que bueno, que les sirva ese ejemplo, que anoten estos datitos, ¿cierto? Porque les va a ser muy bien. 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Y así llegamos al final de este, su programa de Vida y Salud Natural, en esta especial promoción del mes de julio del año 2026. Muchas gracias, amigas, amigos, por estar ahí. Gracias por la preferencia, como siempre. Y será hasta una próxima oportunidad, si Dios así lo quiere. Chao, chao. Que estén todos y todas muy, pero muy bien.
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3: Son las 6 de la tarde con 58 minutos.
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1: Son las 7 de la noche con 27 minutos.
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1: Son las 7 de la noche con 57 minutos.
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